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1: Adelante. La paloma está en el aire, va viendo la sierra. Hace unos cuantos minutos que vamos brincando la pradera. Nos vemos en Cerralbo. Eso es todo.

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1: Y esta va para todas las malas.

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1: Bebé, no me llames.

0: diga.
1: Hola, papacito, ¿cómo estás?
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1: Un día al terminar uno de mis conciertos, se acercó un joven muchacho y me dijo: mire, mi compa Alex, usted y yo no somos tan diferentes. Usted trabaja cantando sus canciones y yo trabajo cargando ladrillos, pero de vez en cuando pienso que somos el mismo. 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
2: ¡Así! ¡Rapidito llegó el fin de semana! Damas y caballeros, bienvenidos al despertador de viernes. ¡Sí, señor! Ya es 21 de agosto. Rápido se fue el mes. Este ya es el penúltimo viernes del mes. Y ya entramos a la recta final del año. Septiembre, octubre, noviembre, diciembre. El último cuatrimestre del año y bye, goodbye. Bueno, mis amigos, bienvenidos al despertador. Traemos muchas ganas de pasarla bien, de cotorrear con ustedes. Y saben que hoy es viernes y me dieron a mí la oportunidad de presentarles una gran primicia. Pendientes, a las 7 de la mañana. A las 7 de la mañana les traigo una gran sorpresa. A las 7 de la mañana les vengo a revelar el nombre del artista que está tapado. Sorpresa, el artista que usted hasta ahora no ha escuchado y no conocía, que será con nosotros en el aniversario 23 de La Quemanda. Hoy lo vamos a revelar el nombre, sí, del artista. Artista invitado especial para nuestro aniversario número 23, el 13 de septiembre. Para que usted se anime. Y créame, créame que le va a gustar. Vámonos con algo de música de Pancho Barraza, que me maten las penas. Y yo regreso para contarle cuáles son las 5 de esta mañana aquí en la radio que mandan.

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3: Con 48 minutos. Good morning, una vez más. A los que van entrando en sintonía, a la gente que nos está viendo a través de las redes sociales, también les damos el más cordial de los saludos, la más cordial de las bienvenidas. ¡Feliz viernes! Penúltimo día, penúltimo viernes del octavo mes del mes de agosto, ya entrando de lleno al mes de septiembre. Y vámonos con la información. Les cuento, mis amigos, que un motociclista falleció tras un accidente ocurrido ayer por la noche en la ciudad de Raleigh. El departamento de policía acudió a la intersección de la Gorman Street y la Walnut Creek Parkway alrededor de las 10 de la noche tras recibir el informe de un accidente en donde se involucraba una motocicleta. Al llegar al lugar, los agentes encontraron a una motocicleta y una camioneta tipo pickup que habían chocado. El conductor de la motocicleta fue llevado al hospital con heridas graves. Después, lamentablemente, ya en el hospital terminó perdiendo la vida. Una investigación determinó que la camioneta salía de un complejo de apartamentos ubicado en Walnut Creek Parkway para incorporarse a la Gorman Street cuando se atravesó en el camino de la motocicleta que circulaba en dirección sur, provocando el choque, según la policía. Las autoridades indicaron que el conductor de la camioneta, quien resultó ileso, permaneció en el lugar de los hechos y no mostraba signos de estar bajo los efectos del alcohol o las drogas. Así que bueno, se está llevando a cabo una investigación para saber cuáles son los cargos que le van a presentar. Tengan mucho cuidado cuando circulen, por favor. Muy pendiente de las motocicletas. De repente no se alcanzan a ver. Pendiente de los otros conductores para que no se vea usted involucrado en uno de estos accidentes. O también los peatones. Cada vez hay más gente en situación de calle cruzándose por todos lados. Hay que tener mucho, mucho cuidado. En el número 12, el conductor de un camión de UPS resultó ileso después de que el remolque de su vehículo se incendiara esta madrugada. Los agentes acudieron al lugar donde este remolque estaba incendiando en la 85 cerca de la Roxborough Street en Durham. Según informaron, las llamas se originaron en los frenos del vehículo pesado. Afortunadamente, lograron contener el incendio. Algunos de los paquetes fueron movidos a otro camión de UPS mientras la policía está investigando la situación. En el número 3, escuche esto. Dos niñas de Carolina del Norte que habían sido reportadas como desaparecidas fueron localizadas en Georgia, informó la oficina del sheriff del condado de Yadkin. Los agentes comunicaron que fueron informados sobre el secuestro de una joven de 15 años originaria de Rockford el pasado 18 de agosto. Durante la investigación, los detectives identificaron al vehículo sospechoso. Después, lograron identificar a la persona que iba conduciendo, un hombre de 21 años, residente de Carolina del Sur. Tras las investigaciones, se determinó que este hombre también era el sospechoso del secuestro de una niña de 11 años del condado de Rowan. Los agentes creían que este hombre viajaba hacia el sur por la 77. Por eso la Oficina de Investigación Estatal notificó a los investigadores y también a oficinas nacionales para que se pusieran a trabajar en caso de que lo vieran. La Patrulla de Carreteras de Carolina del Sur y el FBI trabajaron en conjunto y lograron detener al hombre y rescatar a las dos niñas. El hombre fue detenido en el condado de Bullock, en Georgia. Ambas niñas fueron encontradas a salvo y se reunieron con sus familias. Ahora este hombre está esperando la extradición para venir a Carolina del Norte a enfrentar a la justicia. Mucho cuidado también con nuestros hijos, ¿eh? En la número 4 les cuento que hoy se esperan fuertes tormentas eléctricas en Carolina del Norte. La máxima llegará a los 86. La sensación térmica será de 94, pero con estas fuertes lluvias llega un frente frío que va a provocar que toda la siguiente semana tengamos temperaturas máximas en los 80 grados. Nos vamos a olvidar por lo menos una semana de las temperaturas en los 95, 94, 100 grados. Vamos a estar en los 80, las mínimas, en los 60, altos, 68, 69, 70. pero va a estar muy agradable. Eso sí, hoy nos espera mucha lluvia, también mañana mucha lluvia. El domingo no nos llueve, nos va a dar un descanso la lluvia, pero la próxima semana regresa un poquito la lluvia y, sobre todo, les digo, temperaturas muy agradables en los 80 grados. En la número 5 terminamos con información deportiva. Hoy arranca la Premier League, jornada 1 del fútbol de Inglaterra. El Arsenal juega contra el Coventry City. Hoy también juega la Real Sociedad contra el Betis a las 3 de la tarde. Esto ya en la jornada 2 de la Liga de España. Jornada 5 del fútbol mexicano. Comienza esta noche con los Tigres, con nuevo director técnico, ¿sí? Víctor Manuel Bucetich, que ya ha dirigido a los Tigres, pero que tiene una gran historia con los Rayados del Monterrey. Bueno, es el nuevo vicepresidente deportivo de los Tigres y además va a ser su director técnico en lo que encuentran a alguien que los quiera dirigir. Sí, con Bucetich en la banca, el Rey Midas, los Tigres reciben en el Volcán al Atlante a las 9 de la noche. También a las 9, León juega contra el Monterrey, que por cierto, ayer veía la entrevista con Víctor Manuel Bucetich que decía: soy aficionado al fútbol, voy a seguir yendo al estadio porque tengo mis boletos pagados en un palco, así que seguiré yendo al estadio a ver a los Rayados del Monterrey, a pesar de que ya es directivo de los Tigres. Bueno, hoy también a las 11, Querétaro-Toluca, y a las 11:10, Juárez contra el América. Mañana juegan las Chivas contra el Tijuana, ya sin Armando González, quien ya viajó a Grecia para unirse al Olympiacos. Mañana a las 9, Puebla contra Santos, Cruz Azul Atlas a las 11, y el domingo Santos contra Pachuca. Y si usted no puede dormir, lo invito el domingo a las 9 de la noche a que se duerma cuando los Pumas reciban al conjunto del Necaxa. Ahí está la información, mis queridos amigos. Ya tiene las 5 de esta mañana, así que vámonos con algo de Adán Chalino Sánchez.

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2: ¿Qué tal? ¿Cómo les va? Mi nombre es Juan Arango y estas son las noticias de la hora. Un terremoto de magnitud 7.2 sacudió el sur de Perú y reportan deslizamientos de tierras en zonas rurales de Ayacucho. El FBI arrestó a una mujer acusada de planear un atentado con bomba contra el Capitolio de Nueva York. Un fuerte terremoto de magnitud 7.2 sacudió el jueves la región de Ayacucho, en el sur de Perú, provocando alarma entre la población y obligando a numerosas personas a evacuar edificios y viviendas. De acuerdo con el Instituto Geofísico del Perú, el movimiento ocurrió a la 1:00 p.m. y tuvo un epicentro a unos 35 kilómetros de Curacora, en la provincia de Parinacochas, a una profundidad de 108 kilómetros. El terremoto fue percibido en distintas regiones del país, entre ellas Ica, Arequipa y Apurímac, además de sentirse leve en Lima. Tras el movimiento, equipos de emergencia comenzaron a recorrer las zonas cercanas al epicentro para evaluar posibles afectaciones. Los primeros reportes señalaron desprendimiento de rocas, deslizamiento de tierra y algunos daños en viviendas de Ayacucho, aunque hasta la tarde del jueves no se había confirmado víctimas mortales ni heridos de gravedad. Las autoridades continuaban monitoreando las comunidades rurales para establecer el alcance total de los daños. La Marina de Guerra de Perú informó que pese a la fuerza del terremoto, no existía amenaza de tsunami para las costas peruanas. Las autoridades también pidieron a la población mantenerse atenta a posibles réplicas y seguir únicamente las indicaciones de los organismos oficiales. 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
2: Carlos Alcaraz confirmó este jueves que regresará a la competencia en el US Open después de permanecer 4 meses fuera por una lesión en la muñeca derecha. El español se perdió Roland Garros, Wimbledon, los torneos de Toronto y Cincinnati. Alcaraz ya intensificó sus entrenamientos y buscará regresar con fuerza en Nueva York, escenario donde conquistó su primer Grand Slam en 2022. Además, llegará como campeón defensor luego de conquistar nuevamente el título en Flushing Meadows en 2025. Soy Juan Arango y estas fueron las noticias de la hora.
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Es la radio que manda 6 con 8. Andamos acá de chismosos en las redes sociales. En Facebook estábamos haciendo un Facebook Live con toda la gente, informándoles de las 5 del día. Recuerden, los invito a que me sigan en Eric Johnson La Ley. Ahí estábamos platicando un ratito. Y algo que les comentaba, que en los últimos días he visto que otra vez volvió a surgir, es pues esta modita de algunos chismosos, ¿no? Que andan diciendo y compartiendo fotografías de cualquier policía, ¿eh? De cualquier policía y diciendo, está ICE en Capitol Boulevard, está ICE en Winston-Salem, 100% confirmado, está ICE en tal lugar, ¿no? Y luego, en los comentarios, pues las personas diciendo, no seas mentiroso, no seas mentirosa, yo acabo de pasar por ese lugar y no hay nadie, ¿no? No, que 100% confirmado. Yo acabo de ir a ese lugar y no hay nadie. O yo fui y detuvieron a una persona porque hubo un choque, ¿no? O están deteniendo a alguien porque están buscando drogas. Y nada tiene que ver con inmigración. Digo, esto no significa que no esté trabajando ICE. Y ha venido trabajando y así nos lo informa el gobierno. No han dejado de trabajar, trabajan todos los días. Vienen a buscar a ciertas personas. Cuando ha habido redadas, aquí lo hemos platicado, pero tampoco es que las informen. Entonces, usted tampoco ande compartiendo chismes, ¿no? Difundiendo rumores, porque lo único que hace es asustar a la gente. Y el día que verdaderamente ocurre algo, o que ocurra algo, la gente no le va a creer. Es como esta fábula del lobo, ¿no? Que decían que ahí venía el lobo, y ahí venía el lobo, y ahí venía el lobo. Y bueno, el día que llegó el lobo, pues nadie les creyó y se comió a todo el rebaño. Cuídense, por favor, pórtense bien. Aparte, les decía yo aquí en Facebook, digo, no somos sus papás, ¿verdad? Usted ya está grandecito y sabe lo que hace. Pero debería usted de cuidarse y de portarse bien, independientemente de que esté migración o no. Sea usted un buen ciudadano, sea un buen padre, sea un buen esposo, sea un buen amigo, sea un buen hijo. Maneje bien, decentemente. No ande a exceso de velocidad, no se ande drogando, no esté manejando tomado. Y de esta manera usted va a tener menos posibilidad de tener algún tipo de contacto con la policía. Pero también, después, están viendo la tempestad y no se arrodillan. Andan como si nada, manejando como locos. Andan como si nada, peleándose en la calle. Andan pegándole a la mujer. Están tomando. Y luego los detiene la policía. Y luego sí, andan llorando porque los agarró la policía. Y peor aún, corren la mala suerte de que esté un agente de migración en la corte y usted va, se presenta y me lo detienen, y ahí sí después, pues pobrecito, podremos hacer las colectas y las manifestaciones que quieran, pero pues si también no da su brazo a torcer usted, pues está difícil. ¿Qué digo? Entiendo, y luego hay gente que terminan pagando justos por pecadores, ¿no? De repente sí hay alguien que tiene la mala suerte, que está en el lugar equivocado, en el momento equivocado, y bueno, tristemente ocurre, pero si usted se porta bien, tiene menos posibilidad de meterse en problemas. Y sobre todo, no ande regalándole like a esa bola de tarados que andan compartiendo información falsa. Y sobre todo, eso es lo que más me molesta, ¿no? Yo les he dicho y les decía en el live, yo tengo afortunadamente y con mucho orgullo a un hermano que se hizo policía. Mi hermano más joven, el más chico de la familia. Orgullosamente mexicano, habla español, tiene otro grupo de amigos latinos que ayudan a la comunidad. Y luego le comparto yo este tipo de publicaciones y le da mucho coraje, le da mucha rabia, porque dicen, la policía de Raleigh, nosotros no estamos trabajando con inmigración, no podemos hacer ese trabajo. Nosotros queremos a la comunidad, el jefe de policía quiere que la comunidad esté tranquila. Y ustedes compartiendo estas cosas, ¿no? Dice, sí, esta fotografía la vi, o yo estuve en ese lugar y aquí se detuvo esta persona por drogas, aquí hubo un choque y realmente no es lo que están compartiendo, que es migración. O sea, y aparte no ven las patrullas, no sean brutos, no somos migración. Pero bueno, tristemente a veces la ignorancia termina ganándonos y eso es lo que al final también como comunidad pues nos va perdiendo. Pónganse las pilas, pues. Después de esto, mis amigos, les cuento una vez más que a las 7 de la mañana tienen ustedes la oportunidad de escuchar antes que nadie quién será el artista invitado, artista especial del aniversario 23 de La Que Manda. Y les adelanto, el artista no es del género del regional mexicano, ¿eh? ¡Ay, ay, ay! ¿Quién será? ¿Quién será? Bueno, a las 7 de la mañana vengo y les cuento todo, absolutamente todo. Vámonos con algo de Josie Cuen, Jorge Medina, juntos. Y Jorge Celedón,
chaparrita, cuerpo de uva. 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
1: 6 de la mañana, 15 minutos, 6 con 15. Llegó el primer reporte de esta mañana. Le cuento que en el Triángulo hay buenas condiciones al momento. En Zebulon, en Wendell, en Nidel, en Raleigh, en Kerry, Morrisville, Chapel Hill, Durham, todo. Muy bien, del otro lado en el Triad, en Burlington, en Greensboro, Winston-Salem, en High Point, en Rambleman, en Liberty, en Williamsburg, todo se ve perfectamente bien. 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
1: 6 de la mañana, 24 minutos. Continuamos con más aquí en El Despertador. A ver, vamos a ver, porque me habían pedido saluditos hace ratito que estábamos en el Facebook Live, así que vamos a cumplir antes de que se haga más tarde, porque algunos llegan a chambear y después me reclaman porque no escucharon su saludo al aire. Así que vamos a saludarlos a todos desde Laredo. Muchas gracias a la gente que nos sigue. Recuerden, me pueden seguir en Eric Johnson La Ley y con gusto venimos a leer sus mensajes. Saluditos a Anita Castillo, a Sadi Cruz también el saludito esta mañana. Saludos para María Sosa, bendecido viernes, Camila Bojoy, el beso, inquebrantable Sosa, saluditos, el Piporro, Piporro, saluditos, Piporro. Mi querida Paz Mejía, la gente de la máquina celeste de la Cruz Azul, campeona del fútbol mexicano, campeona de campeones y equipo de la temporada, ay no más. Saludos para Janet Cortés, saluditos para Fabián Hoyos. Para mi querida Mati Fernández, un besote para usted, para Brendy Ramírez, para Leonardo Fuentes, Eleazar Ortiz. ¡Mi querido Eleazar! ¡Un abrazo, hermano! ¡Lupita Ferto! ¡Lupita! Saludos hasta Virginia, corazón. Saludos para ti, para toda la familia. Valentín Martínez. Saludos desde Sanford. Saludos, chiquilín. Dicen Marco Montafur. Saludos, Eric. Angélica Baena, saluditos, bendecido viernes. Antonio Gutiérrez. Saludos a los que vamos al trabajo escuchando ya la radio que manda arriba el Cruz Azul, dice Iván Morales. Ándale, mi querido Iván, saluditos, carnal. Gracias por estarnos escribiendo a esta hora de la mañana. Por acá teníamos más saluditos también. Saludos para la gente de Veracruz, chiquilín. Saludos para el Chepe, para Israel Valentín, para el Freddy, que vamos al trabajo al millón y pasadito desde South Boston, Virginia, pendientes de la radio que manda. Bueno, esta mañana nos vamos escuchando una canción viejita del año de 1989.

porque es viernes y toca mover las patitas bailando cumbia. ¡Algo de los Yonix! Esa canción fue parte del álbum Siempre Te Amaré y se llama El Conquistador. Y cómo no, es viernes y hay que ponerse guapo para saber a conquistar a todas las damiselas. ¡Ay, ay, ay! ¡Suéltala, maestro! Ya llegó bien guapo.

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6 de la mañana, 32 minutos. Continuamos con más en La Que Manda en este rico viernes 21 de agosto del 2026. Le cuento que al momento y solamente al momento hay 73 grados de temperatura. La máxima el día de hoy llega a los 86, pero aguado con el helado. Saque un paraguas, saque un impermeable, porque esta tarde se vienen fuertes lluvias. Así es el pronóstico de fuertes lluvias. Ayer yo manejé más o menos, era como la 1:30 de la tarde. Le di un aventón a mi querida Nabil Verduzco al aeropuerto internacional de Raleigh-Durham. Y manejamos de su casa al aeropuerto y me tocó una lluvia, pero sabrosa, ¿eh? Fueron 20 minutos de lluvia intensa. Bueno, pues hoy se espera que nos llueva igual o más fuerte. Fuertes vientos y mucha lluvia para el día de hoy. Todo esto producto de un sistema, de un frente que viene atravesando Carolina del Norte y que va a provocar un descenso en las temperaturas. La máxima el día de hoy llega a los 86, mañana la máxima de 83 y toda la próxima semana las máximas en los 80s, mínimas en los 60s. Vaya que va a refrescar. Digo, va a seguir haciendo calorcito, pero ya no los 100 grados. Va a estar muy, muy agradable, mis amigos. 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Vámonos con algo de la original, es el anticupido y lo escuchas en La Que Manda.

es la que manda, 6:36. Les voy a contar una historia triste, pero que sigue ocurriendo en la frontera sur de los Estados Unidos. Cientos de migrantes han muerto intentando cruzar en busca de, pues, un mejor futuro, ¿no? De una mejor vida. Cruzar desde México a los Estados Unidos, y gente no solamente de México, ya lo saben bien, gente de muchos países. Esta gente se expone a atravesar zonas extremadamente peligrosas, especialmente alrededor de Brooks County, buscando evitar los puestos de control migratorio. Desafortunadamente, muchos de ellos mueren por deshidratación, exposición al calor y agotamiento. El problema es que durante años, algunos condados fronterizos, abrumados por la cantidad de fallecidos y la falta de recursos, comenzaron a enterrar los cuerpos sin realizar análisis forenses completos, sin obtener muestras de ADN e incluso sin registrar correctamente dónde estaban las tumbas, dónde estaban esos muertos. De hecho, algunos estudios estiman que hay cerca de 2,000 migrantes todavía sin identificar. Por eso, desde el 2013, antropólogos y estudiantes de Texas State University están trabajando en un proyecto llamado Operación Identificación. Ellos se dedican a exhumar restos, estudian los huesos y las pertenencias, obtienen perfiles de ADN y colaboran con las organizaciones y consulados para compararlos con familiares de personas desaparecidas y de esta manera poder identificarlos y regresarlos a sus seres queridos. El trabajo de esta universidad, de estos antropólogos y estudiantes, sigue llevándose a cabo. Obviamente ahorita es un poquito más complicado, pero dicen que sí, son cerca de 2,000 todavía los que tienen sin identificar, y ellos están trabajando a marchas forzadas para darle un poquito de alivio a las familias. El objetivo es sencillo, pero profundamente humano. Dicen que quienes murieron intentando llegar a Estados Unidos dejen de ser simplemente un número, recuperen su nombre y algún día puedan regresar con sus familias. Imagínese usted, cerca de 2,000 todavía sin identificar. Lo cierto es que el gobierno de Donald Trump informa que ahora más que nunca la migración por la frontera sur es la menor que hemos tenido en muchísimos años. Dicen que cada vez es menos la gente que quiere migrar a los Estados Unidos. ¿Y saben qué? La verdad, no los culpo, ¿eh? Como está la situación, creo que están mejor allá donde están que queriendo venir acá. Vámonos con algo de los Guerreros Musical de Ostutla. Ellos nos van a estar acompañando en el aniversario 23 de La Que Manda. Esto se llama El Corrido, de Miguel Saavedra. Y lo escuchas en La Que Manda.

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1: 6:43 a.m. Rápidamente llegamos al segundo reporte de tráfico de la mañana. En Burlington, Greensboro, Winston-Salem, en High Point, en Thomasville, todo se ve muy bien. Del otro lado, en Durham, sin complicaciones, Morrisville, Cary, Apex, Holly Springs, Fuqua y Barina, Carne, Raleigh, Nidal, muy bien. En Cebulón, nos reportan un accidente en la Lizard League Road. Esto en la salida hacia la 64 este, hombre, siempre complicado ahí en la Lizard League Road. Tengan mucha precaución. Es todo lo que tenemos que reportarles al momento. 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

0: 6:51. Por acá me están preguntando si ya desayuné y no he desayunado. Y yo normalmente ya desayuno 8, ¿no? 9, 9:30, 10. Digo, no me da mucha hambre temprano y es que la verdad no he estado yo acostumbrado. De repente, pues trabajé yo, mi esposa trabajaba, ¿no? Entonces salgo corriendo de casa y pues no me echaba lonche, ¿no? Y así me fui acostumbrando. Ya hasta en los trabajos, 9, 10 de la mañana salíamos, comprábamos algo y le seguíamos en la chamba. Ahora, afortunadamente, pues mi esposa está en casa tempranito, entonces ya me prepara mi lonchecito y me lo traigo. Pero aún así, no desayuno tan temprano. Pero debería de pensarlo dos veces, porque un estudio de Science Alert sobre qué relación tiene la hora del desayuno con la muerte prematura me puso a pensar. Le cuento que este estudio se llevó a cabo con más de 31,000 adultos. Y este estudio lo vienen haciendo desde el año de 1999, ¿sí? Los vienen estudiando desde hace 27 años. Bueno, en este estudio han descubierto que hacer la primera hora, o mejor dicho, la primera comida, más tarde, está relacionado con un mayor riesgo de muerte. ¿Sí? Entre más se tarde usted, pues más pronto se va a morir. ¡Así! ¡Así! Pelado, así se lo decimos. Comer entre las 8 y las 10 de la mañana se asocia con un 10% menos de riesgo de muerte. Bueno, no estamos tan mal, no estamos tan mal. Entre las 8 y las 10 se asocia con un 10% más de riesgo de muerte, perdón, no menos, más de muerte que aquellos que comen entre las 7 y las 8. Si usted se tarda en comer, yo normalmente pues me levanto a las 4:30, 5 de la mañana, pues ya debería de estar comiendo, según este estudio, para las 6:30, 7. Si me espero hasta las 8 y como entre las 8 y las 10, tengo un 10% más de riesgo de muerte. Ahora, el riesgo aumenta hasta un 19% si una persona hace su primera comida entre las 10 de la mañana y el mediodía. Y bueno, si comes tu primera comida después del mediodía, mi hermano, ya vamos haciendo la cooperacha porque en cualquier momento vas a colgar los tenis. Según este estudio, tu probabilidad de una muerte prematura aumenta en un 29% si haces tu primera comida después del mediodía. Y lo importante, dicen, no es que usted coma un gran desayuno, ¿no? Y se dé un festín de aquellos, ¿no? Algo chiquito, 4 o 5 comidas al día, unos granitos, una barrita de granola, lo que sea, un poquito de fruta, un tecito, un café, algo, pero dele algo a su estómago. El desayuno es lo más importante. Es la gasolina que usted le echa al cuerpo para que le rinda todo el día. Y si lo tiene usted sin gasolina, pues tarde o temprano se va a quedar, ya no va a arrancar. Y al carro le puede usted cambiar las bujías, le puede cambiar lo que sea, cambiarle el aceite, cambiarle el motor si quiere usted. Pero a nuestro cuerpo, si se descompone, se descompuso y no hay grúa que lo pueda remolcar a ningún lado, ¿eh? Ya lo sabe, hay que comer. Comer tempranito, algo, levecito, aviéntele algo al estómago para que no le haga daño. ¡Vámonos con algo de Grupo Frontera! De lunes a lunes. Y yo regreso con saluditos aquí en La Que Manda.
1: Ya van más.

chiquilín. Gracias, dice, por aclarar los rumores de migración, porque entre nosotros mismos solo nos espantamos. Saludos desde Charleston, Carolina del Sur, dice mi compadre Amado. Gracias, Amado. ¡Saluditos a mi esposo, Ali Gómez, y a mis hijas, Yanis, Analí y Ángela! Dice mi querida Cristal, ahí está el saludo para ellos. ¡Saluditos también a la banda de Apollinar's Grading! ¡Ánimo, que ya es viernes! ¡Saluditos, chiquilín, a mi sobrinita! Jamie, que hoy está celebrando su segundo día de clases. ¡Ándale! En quinto grado, es una niña muy inteligente. ¡Muy bien! ¡Felicidades para ella! ¡Se la lleva con puras as, chiquilín! Yo sé que va a continuar de igual manera en sus siguientes grados. Por favor, déjale saber que la quiero muchísimo. Bueno, ahí está el saludito para Alan Islas también. ¡Saluditos a Janio! ¡Ándale! Que nos sintoniza hasta Brasil, dice. ¡Saluditos! Eso es lo bueno de aquellos que nos echamos el delicioso, dice. Todos los días nos previene de lo que acaba de decir el chiquilín. Y no piensen mal, es el café con pan, dice el muchacho Chicho. ¡Golosos! ¡Saludos! Para Leo Rebollar. También saludos para esos de la maquinaria pesada, que no cargan nada en su morral. Ándale, saluditos, dice Juan Colorado. ¡Ah, este Juan Colorado! Juan, la nena, yo creo que es. Con un perfil falso, sin fotografía, y tírale a este y tírale a aquel. ¡Cobarde! ¡Saludos al Beto, al Brian y al Junior de parte de Junior Santiago, del LA Ready Construction! Hoy no se toma agua, ¿ya ven? Apréndale al Junior, él sí da su nombre, apellido y toda la cosa. ¡Vámonos bailando! Para cerrar la hora con algo de Manuel Cortés. Saludos a las chicas de la Prince también, a la doña hermosa, chula y preciosa. ¡Feliz viernes! 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
2: ¿Qué tal? ¿Cómo les va? Mi nombre es Juan Arango y estas son las noticias de la hora. Un terremoto de magnitud 7.2 sacudió el sur de Perú y reportan deslizamientos de tierras en zonas rurales de Ayacucho. El FBI arrestó a una mujer acusada de planear un atentado con bomba contra el Capitolio de Nueva York. Un fuerte terremoto de magnitud 7.2 sacudió el jueves la región de Ayacucho, en el sur de Perú, provocando alarma entre la población y obligando a numerosas personas a evacuar edificios y viviendas. De acuerdo con el Instituto Geofísico del Perú, el movimiento ocurrió a la 1:00 p.m. y tuvo un epicentro a unos 35 kilómetros de Curacora, en la provincia de Parinacochas, a una profundidad de 108 kilómetros. El terremoto fue percibido en distintas regiones del país, entre ellas Ica, Arequipa y Apurímac, además de sentirse leve en Lima. Tras el movimiento, equipos de emergencia comenzaron a recorrer las zonas cercanas al epicentro para evaluar posibles afectaciones. Los primeros reportes señalaron desprendimientos de rocas, deslizamientos de tierra y algunos daños en viviendas de Ayacucho, aunque hasta la tarde del jueves no se había confirmado víctimas mortales ni heridos de gravedad. Las autoridades continuaban monitoreando las comunidades rurales para establecer el alcance total de los daños. La Marina de Guerra de Perú informó que, pese a la fuerza del terremoto, no existía amenaza de tsunami para las costas peruanas. Las autoridades también pidieron a la población mantenerse atenta a posibles réplicas y seguir únicamente las indicaciones de los organismos oficiales. 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
2: Carlos Alcaraz confirmó este jueves que regresará a la competencia en el US Open después de permanecer 4 meses fuera por una lesión en la muñeca derecha. El español se perdió Roland Garros, Wimbledon, los torneos de Toronto y Cincinnati. Alcaraz ya intensificó sus entrenamientos y buscará regresar con fuerza en Nueva York, escenario donde conquistó su primer Grand Slam en 2022. Además, llegará como campeón defensor luego de conquistar nuevamente el título en Flushing Meadow en 2025. Soy Juan Arango y estas fueron las noticias de la hora.
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0: Radio que manda, 7 de la mañana, 9 minutos. Lo prometido es deuda. Llegó el momento de que usted conozca el nombre del artista especial, el artista sorpresa, que nos va a estar acompañando en el aniversario número 23 de la que manda, el 13 de septiembre. 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
0: 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Y para que usted se vaya animando, vamos escuchando esta canción que se llama Me Puedo Matar. Los esperamos, ¿eh? Somos La Que Manda.

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1: 7 de la mañana, 15 minutos. Nos vamos al triángulo, donde le cuento que hay un accidente en la 40 Oeste, cerca de la salida 301. Los vehículos involucrados los están moviendo hacia la lateral, así que por favor, precaución en la zona. En Cary, en Morrisville, en Idle, Zebulon, la cosa se ve bien. En el Triad, afortunadamente, no hay accidentes que reportarles. 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
1: Siete de la mañana, 23 minutos. Llegó el momento de irnos hasta el año del 2004. Yo estoy seguro que esta canción usted la bailaba porque pues fue muy popular esa canción. Yo recuerdo que iba yo en la preparatoria y me tocaba pues de repente ir a fiestas, ¿no? Ir a los antrillos a bailar, ¿no? Ahora cómo le dicen los chavos. Ya no le dicen antro, ¿cómo le dirán? No, vámonos de fiesta, vámonos al club. Bueno, allá en México nos íbamos de antro y nos íbamos a bailar estas canciones. Hasta ahora me vine a enterar que el cantante, el intérprete, se hace llamar Real Chicano. Niños, sí, estas canciones eran las que bailaban sus papás, sus mamás, sí, que ahora los regañan por andar escuchando reggaetón y al Daddy Yankee, esas cosas. Bueno, los papás andaban bailando esta cosa. Y no me van a dejar mentir. Yo conozco a varios que iban en algunas secundarias técnicas. No voy a decir nombres, porque la Jessie luego se enoja, pero yo sé que la andaban bailando. Y también aquí la bailaban. Estoy muy seguro. ¡Vámonos con esta canción que se llama El Gusanito!
2: Que ya lo sabes.
1: Y la escuchas en La Que Manda, ¿eh?
2: Que dice así, ¿ah?

sonando en La Que Manda. Sarita, que nos va a estar acompañando en el aniversario 23 de La Que Manda. Ya lo saben, ¿eh? Ya lo saben. Va a estar sabrosa la cosa. Le cuento que al momento y solamente al momento hay 73 grados de temperatura. Recuerden que viene un sistema que trae lluvias y un descenso en las temperaturas, afortunadamente, en Carolina del Norte. Pero bueno, lo primero. Esta tarde se esperan fuertes tormentas eléctricas repentinas con fuertes vientos para que usted tome precauciones, ¿sí? Para el día de hoy la máxima llegará a los 86. ¡Mañana! También hay tormentas eléctricas por la tarde, 83 grados será la máxima, la mínima en los 68. Le cuento que ya toda la próxima semana, incluido el domingo, las mínimas estarán en los 60, máximas en los 80. ¡Ya! Las temperaturas de 100 grados, por lo menos una semanita y media, nos van a dejar tranquilos, nos van a dar un respiro, mis amigos. 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

7:35 de la mañana y vamos a hablar de boxeo. Porque Saúl el Canelo Álvarez, pues ya tiene 36 años de edad y reconoció que está atravesando una vida o una etapa de su vida distinta a la que vivía hace 5 o 10 años. Siente que a esta edad ya ha ganado prácticamente todo en el mundo del boxeo y empezó a visualizarse ya fuera del ring. De hecho, dice que la posibilidad del retiro ya no la ve tan lejana y que ya tiene otros objetivos fuera del ring. Incluso, el Canelo fue más preciso al indicar que podría disputar solamente 3 o 4 peleas más antes de colgar los guantes. Ante esta declaración, el dueño de Televisa, dueño del América y dueño del Estadio Azteca, Emilio Azcárraga, invitó al Canelo Álvarez a que dispute alguna de estas sus últimas peleas en el Estadio Azteca. Él dijo en entrevista con Francisco Javier González que espera al Canelo Álvarez. Le haría un llamado porque sé que valdría la pena hacer una de sus últimas peleas que tiene aquí en el estadio. Es un gran boxeador, un gran deportista mexicano. Ya lo hicimos antes con Julio César Chávez y creo que vale la pena hacerlo. Y sí, el empresario recordó que en 1993 la cancha del Estadio Azteca fue testigo de la pelea entre Julio César Chávez y Greg Hogan, lo que convirtió en aquella pelea en una de las funciones de boxeo con mayor asistencia de la historia. Además, el dueño del estadio dijo que después de la remodelación para el Mundial, quiere que el estadio se convierta no solamente en la catedral del fútbol, sino en el bastión del deporte mexicano. Creo, dijo, que se pueden hacer muchísimas cosas y hay mucha viabilidad para poder lograrlo. Eso sí, dijo que uno de sus sueños personales y también de negocio es lograr tener al Canelo Álvarez, una de las más grandes estrellas del boxeo en la historia de México, en el Azteca. Veremos si lo logra, veremos qué pelea pueden obtener, qué rival pueden llevar. Porque recuerdo que también el Canelo ya peleó en el estadio OmniLife y la verdad, una pelea, las últimas peleas del Canelo han sido muy malas. Muy malas, fue muy bueno durante mucho tiempo, ¿no? Aquel año en que le ganó a Caleb Plant, a Billy Joe Saunders, que le ganó a todos los invictos. En aquella ocasión, mis respetos, pero yo creo que sí, ya ahorita. Canelo va a tratar de colectar unos cuantos melones más y después ya se va a ir tranquilito a casa. Al fin ya aseguró su futuro, el de sus hijos, el de sus nietos y hasta el de los tataranietos fácilmente, ¿eh? Vámonos con algo de Manda MS y el Gaby, se llama Aguántame. Y la escuchas en la que manda.

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1: 7:41 a.m. Nos vamos con un reporte más. Le cuento que en el Triad, Burlington, Greensboro, Winston-Salem y High Point se ven muy bien. En el Triángulo hay un accidente en la 40, esto 40 Oeste, cerca de la salida 301. Precaución en la zona, en Apex, en Fuquay Barina, en Willow Springs, Clayton, en la ciudad de Chapel Hill, no hay nada que reportarles. 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

7:52 PM, seguimos con más aquí en la radio que manda. Oigan, en los últimos días hemos visto una racha de terremotos fuertes en distintas partes del mundo, ¿no? Si usted bien recuerda, el pasado 10 de agosto, Colombia sufrió un terremoto de 7.4 grados que dejó cientos de muertos, miles de heridos y enormes daños, especialmente en el occidente del país. Después, 4 días después, un terremoto todavía más potente de 7.7 sacudió la zona de Flores allá en Indonesia, en donde al menos 47 personas murieron. Hubo numerosos heridos, miles de evacuados y se registraron pequeñas olas de tsunami. Y ayer 20 de agosto, otro terremoto ocurrió de 6.7 ahora en los Andes peruanos. Se sintió en buena parte del sur de Perú y provocó daños en viviendas e infraestructura, aunque afortunadamente el número de heridos fue pequeño. Por lo menos los primeros reportes es que no hay gran cantidad de lesionados. ¿Significa esto que la Tierra está entrando en una etapa de más terremotos? La verdad que no necesariamente. El Servicio Geológico de Estados Unidos explica que estas rachas pueden ocurrir por fluctuaciones normales de la actividad sísmica y no existe evidencia de que los terremotos estén aumentando globalmente de manera normal. Lo que sí llama mucho la atención es que varios de estos recientes sismos ocurrieron alrededor del conocido Cinturón de Fuego del Pacífico, una de las regiones sísmicas más activas del planeta. Estaremos ahí pendientes, ya lo sabe la gente también con sus suspicacias empiezan a decir, no, pues si ya tembló aquí, allá, el siguiente temblor va a ser en tal lugar. No se pueden pronosticar, es lo que dicen las autoridades. No se puede saber a ciencia cierta a dónde va a temblar la próxima vez. Lo que sí es que pues hay que pedir que no sean tan fuertes, porque si usted nunca ha vivido un temblor, uf, a mí me tocaron varios en la Ciudad de México y fuertes, fuertes. Es una experiencia que no le deseo a nadie. 7:55, vamos a cerrar la hora con algo de los Tucanes de Tijuana, porque es viernes y ¿saben qué? Andamos ready para la pachanga en la Lazy. ¡NC! Andamos.

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2: ¿Qué tal? ¿Cómo le va? Mi nombre es Juan Arango y estas son las noticias de la hora. Un terremoto de magnitud 7.2 sacudió el sur de Perú y reportan deslizamiento de tierras en zonas rurales de Ayacucho. El FBI arrestó a una mujer acusada de planear un atentado con bomba contra el Capitolio de Nueva York. Un fuerte terremoto de magnitud 7.2 sacudió el jueves la región de Ayacucho, en el sur de Perú, provocando alarma entre la población y obligando a numerosas personas a evacuar edificios y viviendas. De acuerdo con el Instituto Geofísico del Perú, el movimiento ocurrió a la 1 de la tarde y tuvo un epicentro a unos 35 kilómetros de Curacora, en la provincia de Parinacochas, a una profundidad de 108 kilómetros. El terremoto fue percibido en distintas regiones del país, entre ellas Ica, Arequipa y Apurímac, además de sentirse levemente en Lima. Tras el movimiento, equipos de emergencia comenzaron a recorrer las zonas cercanas al epicentro para evaluar posibles afectaciones. Los primeros reportes señalaron desprendimiento de rocas, deslizamiento de tierra y algunos daños en viviendas de Ayacucho, aunque hasta la tarde del jueves no se había confirmado víctimas mortales ni heridos de gravedad. Las autoridades continuaban monitoreando las comunidades rurales para establecer el alcance total de los daños. La Marina de Guerra de Perú informó que, pese a la fuerza del terremoto, no existía amenaza de tsunami para las costas peruanas. Las autoridades también pidieron a la población mantenerse atenta a posibles réplicas y seguir únicamente las indicaciones de los organismos oficiales. 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
2: Carlos Alcaraz confirmó este jueves que regresará a la competencia en el US Open después de permanecer 4 meses fuera por una lesión en la muñeca derecha. El español se perdió Roland Garros, Wimbledon, los torneos de Toronto y Cincinnati. Alcaraz ya intensificó sus entrenamientos y buscará regresar con fuerza en Nueva York, escenario donde conquistó su primer Grand Slam en 2022. Además, llegará como campeón defensor luego de conquistar nuevamente el título en Flushing Meadows en 2025. Soy Juan Arango y estas fueron las noticias de la hora.
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0: mañana, 5 minutos. Es viernes y el cuerpo lo sabe. Saluditos, por cierto, a nuestra hermosa amiga Natalia de Uruguay, que está celebrando su cumpleaños. ¡Natalia, preciosa! ¡Happy birthday! Esperamos que la pases muy bien. Un besote, un abrazo. De parte de tu esposo, el buen Damián, de tus hermosos hijos y, por supuesto, de tus amigos de La Que Manda. Muchas felicidades. Saludos también a mi compa, el DJ RN, único y original, escuchando esta mañana El Despertador. Hoy, que es el día número 233 del año, nos quedan solamente 132 para decirle goodbye, adiós, se fue Nicanor. 17 días para el Día del Trabajo, el Día del Trabajo que no se trabaja, y si lo trabaja, que se lo paguen doble. 71 días para el Halloween, 97 días para el Día de Acción de Gracias, 126 para Navidad. Yo ayer decía en casa, oigan, oigan, no es por presionar, pero ya hay que ir dejando un dinerito a un lado para los regalos, porque cuando menos nos demos cuenta nos va a llegar diciembre y no queremos estar tan apretaditos. Hoy es el Día de los Adultos Mayores, por cierto. En esta hora vengo y le cuento todo acerca de esta celebración proclamada desde el año de 1988, el Día de los Adultos Mayores. Le cuento esta mañana, mis queridos amigos, que quizá una de las noticias más importantes es que Estados Unidos prepara lo que el secretario del Tesoro dijo: las sanciones económicas más duras hasta ahora contra Irán, mientras Washington mantiene presión sobre las exportaciones petroleras iraníes. Irán no se quedó de brazos cruzados, prometiendo una respuesta devastadora ante estas nuevas acciones estadounidenses. Y el conflicto ya tiene un costo humano importante para Estados Unidos. El Pentágono informa que más de 750 militares estadounidenses han resultado heridos desde que comenzó la guerra en febrero. Y el Trump en la Casa Blanca o en la Florida jugando golf. Total, que alguien más vaya y se mate por nosotros, ¿no? Le cuento que esto ha provocado obviamente un incremento en el costo de la gasolina. 4.10 es a nivel nacional el costo por galón, 3.77 en Carolina del Norte. Además, dos niñas de Carolina del Norte fueron recuperadas, fueron encontradas en Georgia después de que la policía recibiera reportes de que las habían robado, habían sido secuestradas. La primera de ellos fue una jovencita de 15 años, originaria de Rockford. Fue secuestrada el pasado 18 de agosto. El segundo secuestro fue de una niña de 11 años del condado de Rowan. El sospechoso, Seth Talmach, de 21 años, residente de Carolina del Sur, fue encontrado en Georgia y fue detenido. Afortunadamente, las niñas ya están de regreso con sus familias y este hombre está en espera de la extradición para llegar a Carolina del Norte y enfrentar a la justicia. Le cuento que en cuestión del clima, ya llegó este sistema de lluvias y frío que va a provocar que tengamos un descenso en las temperaturas. La máxima para el día de hoy llega a los 86, pero se esperan fuertes tormentas eléctricas para esta tarde-noche. Mañana también, y a partir del domingo y toda la próxima semana, las mínimas en los 60, máximas apenas en los 84-85. Va a refrescar. Y ya lo necesitábamos, ¿verdad? Hoy, por cierto, también arranca ya el fútbol de la Premier League, la jornada 1, cuando el Arsenal reciba al Coventry City. Hoy también juega la Real Sociedad contra el Betis. Y en la Liga MX, mis amigos, hoy los Tigres de Víctor Manuel Bucetich. Sí, no de los Rayados, los Tigres de Víctor Manuel Bucetich. A las 9 de la noche estarán jugando contra el Atlante, León juega contra el Monterrey, Querétaro Toluca y América visita a Juárez. Hay más partidos, pero más adelante le doy toda la información deportiva, porque recuerde además que esta mañana ya hicimos oficial que Bachata Heights nos va a estar acompañando en el aniversario número 23 de La Que Manda. 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
1: 8:13 a.m. Es el penúltimo reporte de esta semanita. La penúltima del mes de agosto. Le cuento que en Cebulo, Wendell Knight, el Rally Chapo Hill y Durham, la cosa pinta bien, no hay complicaciones. Del otro lado, en el Triad, Winston-Salem, Greensboro, Burlington, High Point, Thomasville, Randleman, todo se ve muy bien, mis amigos. 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

Community Survey en Estados Unidos viven más de 61 millones de personas de 65 años o más. Eso equivale aproximadamente a un 18% de la población. Es decir, uno de cada cinco estadounidenses es un adulto mayor. Además, las mujeres representan alrededor del 55% de los mayores de 65 años y la edad promedio dentro de ese grupo ronda los 73 años. Ahora, para ser un adulto mayor, ya no significa necesariamente retirarse de la vida activa. Millones continúan trabajando, haciendo voluntariado, viajando, cuidan a sus nietos, comienzan nuevos proyectos y hasta nuevas carreras. Y quizá el mejor dato de todos no aparece en las estadísticas. Son nuestra memoria viva. Muchas de las historias familiares que conocemos existen solamente porque nuestros padres y nuestros abuelos todavía pueden contarlas. En la época de nuestros abuelos, de nuestros padres cuando eran niños, no había teléfonos celulares. No podían estar grabando y tomando fotografías a todo como nosotros ahora sí podemos hacerlo. Por eso solamente nos van recordando ellos, con sus palabras, con sus recuerdos, nos van formando esta historia que nosotros no sabemos y que gracias a ellos conocemos. Así que hoy, si tienes la fortuna de tener cerca a una persona mayor, hazle una llamada, visítala, pero sobre todo hay que escucharlos. Porque algún día, esas historias van a ser tus recuerdos. Y van a ser recuerdos que tú también le vas a contar a tus hijos. 8:24, ¿saben qué? Es viernes, es fin de semana y yo me siento muy contento.

Seguimos con más de La Que Manda. Saluditos a Laila Villanueva, Chiquilí, buenos días. Ahora sí te volaste la barra con esa canción, ese bombazo que pusiste del gusanito, ¿eh? En ese tiempo también escuchaba La Vaca, la del mosquito. Uy, y las chavas se decían bien fresas. Saludos, Chiquilín, escuchándote y trabajando. Saludos para mi esposa Mary Sánchez, dice Cruz Ríos. Saluditos para Brian Méndez. Saludos para el Chapo, alias el Medio Metro. ¡Ah, Medio Metro! ¡Saluditos! ¡Ah, qué la fregada! ¡Saluditos de este lado! Ahorita les escribimos, tranquilos. Para Alan Díaz, también saluditos. Para Mari MT. ¡Saludos, Chiquilín! ¡Queremos boletos para Chayanne! Bueno, para Chayanne la próxima semana, ¿eh? Vamos a arrancar con una trivia, la trivia de Chayanne. Vamos a regalar boletos de la fila de Chayanne y de la zona de Chayanne de La Que Manda, ¿eh? Saludos para mi querida Mati Ramírez, para mi querida Leslie. ¿Quiere boletitos? Dice, no, para ver a Fuerza Régida. A ese cocolizo, dice. ¡Saluditos! Para Antonio Javier. Antonio, vamos a buscar tu rola, vas a ver que sí. Buenos días, Eric. Saluditos para Diego Borrachales y su padrino, el Churrumais, dice mi querido Bruno. Oye, Bruno, digo, no es de mi incumbencia, ¿eh? Digo, si me quieres contar, pero ¿por qué tienes una foto de perfil así de... te ves, no sé, de una señorita tomándose una foto en el espejo? Digo, no voy a cuestionar, ¿verdad, Bruno? Cada quien. Pero me llama mucho la atención. ¡Saludos para el Prietito Méndez! ¡Good morning, Chiquilín! Miren, desde la maquinaria pesada, escuchando La Que Manda, Charito Rosas. ¡Eric, saluditos! Dice, te cuento que a mí me pasó el domingo, me mandaron un texto que según andaba migración, que estaban por acá, cerca de donde yo estaba, ¿y qué crees? No había nada. Y que en la Tropicana también estaba, ¿y qué crees? ¡No había nada! Nada más están asustando a la gente, es lo que le digo, Charito. ¡Saludos, mi querido DJ Chiquilín! Bendiciones para este fin de semana, vayas a donde vayas, mañana nos vamos a Lillington, mi hermano. Saludos para el gremio sonidero de Carolina del Norte, de parte de Sonido Da Vinci. Leonel García, saluditos para José Canay, de parte de su sobrino. Para Isidro Martínez, también el saludo. Para mi sobrino, que es muy inteligente a sus 6 años, ¿eh? Dice mi canal que así como va, lo lleva a la high school en 6 meses. Bueno, muy bien. Ojalá, primeramente Dios, que le echen ganas, porque serán ellos nuestros doctores del día de mañana, ¿no? Serán los locutores del día de mañana. Serán nuestros abogados, nuestros presidentes, nuestros gobernantes. Elvia Martínez, saluditos para ti, corazón, para tus hijos, para la familia Espinosa Sánchez, para Vicente, para Ashley, para Jonathan, para Yaneli, para mi esposo Arturo, que los quiero mucho, dice Oliva. Muchas gracias por el mensajito. Por aquí me habían mandado saludos para la familia Sosa Marcos. ¡Ándale! Muchísimas gracias por escribirnos, muchachos. 8:31, llegó el momento de regalarles boletos. ¿Quién quiere boletos? ¡Tengo boletos! Para que se vayan al béisbol. La gente del Trial, la gente de High Point principalmente. Póngase truchas, la llamada 10 se va a llevar 4 boletitos, un paquete familiar para que se vaya a disfrutar del béisbol. Sí, el rey de los deportes, el béisbol, con los High Point Rockers. Llamada 10 al 919-860-0969. ¡Se lleva sus boletos! Mientras tanto, nos vamos con el Shaka. ¡Necesito dueña! Y la escuchas en La Que Manda.

0: La ley, buenos días.
1: Buenos días.
0: ¿Con quién tengo el gusto?
1: Ya, con José.
0: ¿Cómo estás, José? Feliz viernes, hermano.
1: Muy bien, ¿y usted?
0: Al puro millón, Josecito, cuéntamelo, ¿para qué somos buenos?
1: Estaba llamando para los boletos de Bey.
0: Mi hermanito, eres la llamada 10. ¡Felicidades, José!
1: Muchas gracias.
0: Te llevan los boletos para ver a los High Point Rockers. ¿Ya has ido anteriormente o será tu primera vez?
1: No, primera vez.
0: Bueno, mi hermano, estoy seguro que te vas a divertir. Son 4 boletos, un paquete familiar para que te lleves a la familia completa. ¿Qué te parece?
1: Más que bien.
0: Bueno, José, los boletos son tuyos. Solamente dinos cuál es la radio que tiene los mejores boletos para ustedes.
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39 minutos, continuamos con más aquí en la radio que manda. Sí, no está soñando y lo escuchó bien. 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Recuerden que esta tarde tenemos pronóstico de fuertes tormentas eléctricas, así que tome sus precauciones. La máxima para el día de hoy llega a los 86, mañana 83. Y el calor intenso nos va a dejar descansar por lo menos un par de semanas.

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1: 8 de la mañana, 44 minutos. Es el último reporte de esta mañana de viernes. En Burlington, Greensboro, Winston-Salem y High Point, la cosa se ve bien, no hay complicaciones, no hay nada que reportarles. En el Triángulo ya afortunadamente también las cosas están tranquilas, no hay accidentes y ojalá continúen así el resto del día, sobre todo por la tarde, cuando vamos a tener lluvia, que aunque usted no lo sepa, la mayor cantidad de accidentes no ocurren cuando llueve. Es cuando el cielo está completamente despejado porque la gente se confía y no toma precauciones. 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

10:52. No le cambie, no le mueva, que ya venimos con la pregunta encuesta de la mañana, así que vaya preparando el Facebook para que participe con nosotros. Recuerde seguirnos en nuestras redes sociales, estamos en Instagram y en Facebook como La Ley NC. Vámonos con algo de Junior H, mis llamadas, y ya venimos entonces con la pregunta de este viernes sabrosito.

0: Es la que manda, 8:56 de la mañana. Ahora sí, nos vamos con la pregunta encuesta de esta mañana. Para eso recibimos a DJ Gallo. Gallo, buenos días.
1: Muy, pero muy buenos días. ¿Cómo están todos y cada uno de ustedes? Le mandamos un saludo a toda la raza bonita que anda activa con nosotros el día de hoy. Nos vamos rápidamente con el dato curioso de hoy viernes. Le vamos a preguntar algo facilito. ¿Cuál cree que es el porcentaje de los solteros en los Estados Unidos que utiliza al menos una aplicación de citas? No se me hagan los que no las utilizan, porque las cosas dicen por acá, pues otra vaina, dijera el dominicano. Saludito bien especial para toda la banda. ¿Cuál cree que es el porcentaje de solteros que utiliza al menos una cita, una aplicación de citas?
0: Mande su respuesta. Nosotros cerramos la hora bailando cumbia con Los Ángeles Azules.
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2: ¿Qué tal? ¿Cómo les va? Mi nombre es Juan Arango y estas son las noticias de la hora. Un terremoto de magnitud 7.2 sacudió el sur de Perú y reportan deslizamiento de tierras en zonas rurales de Ayacucho. El FBI arrestó a una mujer acusada de planear un atentado con bomba contra el Capitolio de Nueva York. Un fuerte terremoto de magnitud 7.2 sacudió el jueves la región de Ayacucho, en el sur de Perú, provocando alarma entre la población y obligando a numerosas personas a evacuar edificios y viviendas. De acuerdo con el Instituto Geofísico del Perú, el movimiento ocurrió a la 1:00 p.m. y tuvo un epicentro a unos 35 kilómetros de Curacora, en la provincia de Parinacochas, a una profundidad de 108 kilómetros. El terremoto fue percibido en distintas regiones del país, entre ellas Ica, Arequipa y Apurímac, además de sentirse levemente en Lima. Tras el movimiento, equipos de emergencia comenzaron a recorrer las zonas cercanas al epicentro para evaluar posibles afectaciones. Los primeros reportes señalaron desprendimientos de rocas, deslizamientos de tierra y algunos daños en viviendas de Ayacucho, aunque hasta la tarde del jueves no se había confirmado víctimas mortales ni heridos de gravedad. Las autoridades continuaban monitoreando las comunidades rurales para establecer el alcance total de los daños. La Marina de Guerra de Perú informó que, pese a la fuerza del terremoto, no existía amenaza de tsunami para las costas peruanas. Las autoridades también pidieron a la población mantenerse atenta a posibles réplicas y seguir únicamente las indicaciones de los organismos oficiales. Esto es Minuto 60.
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2: Carlos Alcaraz confirmó este jueves que regresará a la competencia en el US Open después de permanecer 4 meses fuera por una lesión en la muñeca derecha. El español se perdió Roland Garros, Wimbledon, los torneos de Toronto y Cincinnati. Alcaraz ya intensificó sus entrenamientos y buscará regresar con fuerza en Nueva York, escenario donde conquistó su primer Grand Slam en 2022. Además, llegará como campeón defensor luego de conquistar nuevamente el título en Flushing Meadows en 2025. Soy Juan Arango y estas fueron las noticias de la hora.
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0: que manda. 9:07, nos vamos a las redes sociales. ¿Cuál fue la pregunta del día de hoy, Gallo?
1: La pregunta del día de hoy tiene que ver con los solteros acá en los Estados Unidos. ¿Cuál cree que es el porcentaje de solteros y de solteras, para que no se me salgan de ahí, que utiliza al menos una aplicación de citas?
0: ¡Saluditos a mi compa Rafito Sotelo! Gracias, mi hermano, por escucharnos. Por acá dicen que un 40%.
1: Le mandamos un saludo a mi compadre René Sánchez, que dice, Gallo, yo creo que un 50%, viejo.
0: El Yoshi dice que el 100%.
1: Saludito para el Antonio, dice, yo no ocupo de ninguna, es mejor ir a la iglesia y conocer a buenas mujeres, hoy no más.
0: Ándale, saludos al muchacho Chicho, por acá dicen que el 30%.
1: Saluditos para mi compadre, el travieso, que dice el 30%, saluditos, saludos también para mi compa, el Damián, que anda con todo, él dice que... Pues sí, ocupa estas aplicaciones de si te van a correr de la casa, güey.
0: Ahí está, por acá dicen que un 70%.
1: Nos vamos rapidito con la respuesta de esta mañana y le cuento que es el 58%. El 58% de los solteros utiliza al menos una aplicación de citas.
0: Ahí está la información. Vámonos con algo de Memo Garza, Luis R. Conríquez, porque hay mucha información deportiva esta mañana.
1: No le mueva, porque somos...

0: 11 minutos. Arrancamos con la información deportiva. Nos vamos a España. La Liga EA Sports, el resultado de la jornada 2. El Rayo Vallecano en casa, en Vallecas, empata 1-1 ante el Alavés.
1: Y nos vamos rapidito también porque hoy continúan los partidos de la jornada 2 a las 3 de la tarde. Real Betis contra Real Sociedad.
0: Mañana a las 11:30 a.m, el Athletic contra el Sevilla. A la 1:30, el Valencia contra el Celta de Vigo. Y a las 3:30, el Madrid visita Barcelona para jugar contra el Español.
1: Y el domingo a las 11:00 a.m, Atlético de Madrid contra Villarreal. A la 1:30, Getafe contra el Racing Club. A las 3:30 con 30 minutitos, el Leche estará recibiendo al Barcelona.
0: Hoy comienza la Premier League jornada 1. A las 3:00 p.m, el Coventry visita al equipo del Arsenal.
1: Y para el sábado a las 7:30 a.m, el Hull recibe al Manchester United. A las 10:00 a.m, el Everton contra el Crystal Palace. El Ipswich contra el Sunderland, el Nottingham Forest contra el Leeds United y a las 12:30 el Brentford contra el Tottenham.
0: El domingo tempranito, 9:00 a.m, dos partidos, Brighton contra el Aston Villa y el Manchester City contra el Bournemouth. A las 11:30 el Newcastle contra el Liverpool.
1: Y nos vamos con información del Manchester City, ya que estamos en esos terrenos, porque se confirmó la venta récord de Savinho. El Tottenham llegó a un acuerdo con el Manchester City para fichar a Savinho por 85 millones de libras, $116 millones, como la venta récord de los Citizens, y el brasileño se realizará los chequeos médicos en las próximas horas, según informaron fuentes de ESPN. De este modo, la potencial venta superaría los 75 millones de euros que Atlético de Madrid pagó al 8 veces campeón de la Premier League por Julián Álvarez en el 2024, lo que se supone un nuevo récord para la institución.
0: ¡Nos vamos a México! Hoy comienza la jornada 5. A las 9:00 p.m, León recibe al Monterrey. A las 9:00, también los Tigres en el Volcán reciben a los Potros de Hierro del Atlante. A las 11:00 p.m, dos partidos, Juárez recibe al América y Querétaro a Toluca.
1: Nos vamos con partidos del sábado a las 7:00 p.m, Guadalajara contra Tijuana. A las 9:00, Puebla contra Santos Laguna. A las 11:00 p.m, Cruz Azul contra Atlas.
0: El domingo a las 7:00, Atlético de San Luis contra Pachuca. Y para que usted pueda descansar y dormir rico, a las 9:00 juegan los Pumas contra el Necaxa.
1: Nos vamos rapidito con información de Tigres, y es que anunció a Manuel Bucetich como su nuevo entrenador. Torrado también dejó su cargo, y es que fue presentado el día de ayer como nuevo vicepresidente deportivo y técnico interino de Tigres tras la salida de Gerardo Torrado y la renuncia de Guido Pizarro respectivamente. Víctor Manuel Bucetich mencionó que su interinato en el banquillo de Tigres durará lo que tenga que durar. Dijo, no hay un plazo definido, incluso podría continuar después del torneo Apertura 2026.
0: Así merengues, y además en conferencia reconoció que va a seguir yendo al estadio como aficionado porque tiene boletos en el palco, pero de los Rayados del Monterrey, el archirrival de su nuevo equipo, los Tigres. 9:14, ¿qué traes para más adelante, Gallo?
1: Venimos con buena información, además del Morning Mix, así que quédese con nosotros porque hoy es viernes y hay que despedir la semana con todo.
0: Así merengues, que pasen un extraordinario fin de semana. Mi nombre es Eric Johnson y yo me despido. Ahí se quedan con Gallo y Trini, la leyenda.
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pero muy buenos días, 9 de la mañana ya con 24 minutitos. Continuamos a través de la mejor estación en este su primer tiro de la mañana. Ya es 21 de agosto del 2026, es viernes, mi gente. Lo que todo mundo quería escuchar es viernes, sí, señor. Saludito para toda la banda que ya está lista para disfrutar de este fin de semana con familia y amigos, con mucha precaución, solamente con mucha precaución. 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compadres de Alianza Norteña. Mucha precaución porque se va a poner de agarrarse la peluca el party en el aniversario número 23 de la radio que manda. Recuerdes este 13 de septiembre y lo esperamos en el Waco Amphitheater. No le mueva porque ya venimos con información, una nota que les traigo y también el Morning Mix. Mientras tanto, ¿qué le parece si nos vamos con algo de Alianza Norteña? Se llama Luna y la escuchas a través de la que manda.

Sí, señor, ya son las 9:28 a.m. Nos vamos rápidamente con información. Y es que le cuento que una operación realizada por la División de Control de Alcohol de Carolina del Norte y la policía de Raleigh desmanteló una presunta red de venta y distribución de drogas y alcohol ilegal en el centro de Raleigh, especialmente alrededor de Moore Square.

la estación de Go Rally. 35 personas fueron acusadas de más de 130 delitos graves. Ahora la investigación comenzó en junio del 2026 tras reportes de aumento de actividad criminal. Los agentes realizaron compras encubiertas y también detectaron ventas de crack, fentanilo y otras drogas, incluso con participación de menores. En un caso, un joven de 17 años habría vendido crack a un agente encubierto en un baño de un parque público durante una emergencia por sobredosis cercana. Las autoridades también identificaron una presunta red que fabricaba y distribuía crack desde una vivienda en Zebulón, donde encontraron drogas, un arma y equipo para fabricar crack. De los 35 arrestados, 23 tenían condenas previas por delitos graves y 6 eran considerados delincuentes habituales. Las autoridades advirtieron que podrían producirse más arrestos y comerciantes y residentes de la zona han reportado una mejora también en la seguridad y la calidad de vida tras este operativo. Y no se descarta que haya más en diferentes ciudades. Así que no haga lo malo, haga lo bueno, porque ya sabe que la policía aquí no juega. Vámonos con Frontera, es el party a través de la radio que manda. Somos la Ley NC.

Mis compas, los dos de Tamaulipas y la clica, 9 de la mañana ya con 35 minutitos. Vámonos rapidito con el reporte de clima. El momento 75 grados de temperatura. Le cuento que la máxima para el día de hoy alcanza solamente los 86 graditos, 71 la mínima. Hay un 80% de posibles lluvias y advertencia de inundaciones. De hecho, a partir de las 11 de la mañana del día de hoy y hasta en punto de las 8 de la mañana del día de mañana. Así que con mucho cuidadito. Mañana sábado con la máxima de 83, mínima en los 68. Hay un 55% de posibles lluvias. Mañana mayormente nubladito también y húmedo. Además, con tormentas eléctricas el día de mañana. El domingo ya más tranquilón, con un 6% de posibles lluvias, al igual que el lunes. La máxima del domingo en los 89 graditos, 64 la mínima. El lunes, mismas condiciones. Así que bueno, ahí está el reporte de clima. 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Mis compas, los plebes del rancho y Cristian Nodal. Ya regresamos porque tenemos el Morning Mix en puerta. ¡No le mueva! 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
0: Se llegó el viernes y es tiempo de Morning Mix, pero también es tiempo del consejo del día con mis amigos de Family Dental Care. Adelante, Arely.
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0: 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Y ahora sí, a bailar con el Morning Mix que te presentan mis amigos de Family Dental Care.
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0: Vamos a terminar la semana como se debe para que todo el mundo se vaya bien gustoso. Vámonos al ritmo de cumbia. 9:48 a.m. ¿Quién dijo yo voy a bailar con el gallo el día de hoy? ¿Dónde están las mujeres?
7: ¿Dónde están las mujeres que no tienen marido? Súbele, somos la que manda.

Saludo para mi compadre el Juan, que anda activo con nosotros. Vamos a ver si te sabes este entonces. Hoy no más. Saludo para Bonita Hernández. Dice, súbele gallo, es viernes y el cuervo lo sabe. A bailar, Bonita. Y de pura vueltita, mija. ¡Ey! ¡Ey! Saludo para Delmi Escamilla, que dice, aquí estoy, gallito, muy buenos días. A mi gente del Salvador, a Jessy Zanella, que dice, buenos días, gallito. Saludos para mí, saluditos, corazón.

saludo para el Cocho de Acapulco que dice: Rooster, es viernes y te quiero pedir un favor. No pelees con los feos mandilones de la maquinaria pesada el día de hoy, dice por acá. Saludo para mi compadre Vladi, que anda activo bailando el B25. Saludo para el Gerardo Rojo, que dice: buenos días, gallito. Saluditos. También para el Cristian Juanillo, dice: ¿qué onda, gallo? Muy buenos días, viejón. Allá para Marisela Irada, que dice: buenos días, gallito, ya es viernes. Feliz fin de semana, saluditos para la Tatis, Nenis, la Lidia y también a mi amiga Mireida. A ver si está despierta. La gente de Nayarit, cuídate, corazón.

Saludos para la banda de Zenfor, allá para mi compa el Pollo, que anda activo con nosotros. Sí, señor. Un saludo también para la Tóxica. Ojalá que ya se haya puesto a hacer de desayunar esta mañana, porque la gente del shop sufre. Saludito bien especial también para mi compadre el Dani. Patricia Hernández dice, aquí estamos, Gallito, muy buenos días. Feliz viernes, vamos a bailar. Vámonos, mija.

Saludito bien especial por ahí para mi compadre, el Juanito Reséndiz. ¡Hoy no más! ¿A poco no te gustó? Saludo para Edgar Catalán, que dice, ¡mi gallo! ¡Mi primo! Dice, saludo para todas las solteras. ¡Hoy no más! Saludo también para Magali, que dice, aquí andamos, gallo. Nomás porque tú ya estás ocupado, dice, ¡feliz día! ¡Ay! Saludo para mi compadre Max Villanueva, que dice, gallito, saludos para la gente de Sanford. Allá también para el Gustavo Garduño, que anda con todo escuchando la ley. El alegre muchacho que anda con todo, dice, súbele, gallo. Anita Morales, buenos días, corazón.

Hoy no más, así estoy yo. Otras caricias, mija. Saludo para mi compadre Nico Aguayo, que dice, saludos, viejón. A ver si me puedes mandar un saludo para mi esposa Brenda y mis hijos que van rumbo a la playa. Vamos rumbo a la playa. Ah, no, hombre, se la van a pasar bien chido. Vas a ver, con mucho cuidadito con los niños, ¿ok? Saludo también para Escobar Iverson, que dice, saludos para Karen hasta Dominicana, gallo, y arriba la ley. Hoy no más. Nos escuchan en Dominicana. Saludo para Emma Batista, que dice saludos para la nena de Nayarit, Liliana de Guatemala, la Chapina, Miguel de Veracruz, México, y también para Tatiana la peruana. Súbele.

Saludito para Gustavito Martínez, que anda activo con nosotros. También para el Guerrero de Jesús. Saludos, Gallo. Saludos para la gente de Visco. También para Meli Rentería, que dice, Gallito, muy buenos días. Saludo a mi Berna y a toda la gente de Robbins y Ashboro. Un saludo, por supuesto, a tus chicas de La Voz. No te olvides de nosotros. Saludito bien especial para ustedes. Y feliz fin de semana, corazón. También para mi compadre, el Christian Mix, que dice, eso es todo, Gallo. Puro sabor. Va a cerrar semana. Aquí andamos bailando con todos los de la maquinaria pesada. A González dice, saludos, Gallito, ya es viernes y que chupen todos los que le van a las Chivas y al Cruz Azul también. Saludo bien especial para el Prieto Méndez, la gente de la maquinaria, Isabelita Mendoza, Juan Colorado, y yo me estoy despidiendo. Dice, saludos para Leo Rebollar y para todos esos de la maquinaria pesada, Gallo. Saluditos, que pasen un excelente día, sigan disfrutando de la radio que manda. Ya se vino la guacha, somos

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1: 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Buenos días, hermosuras de Dios. Feliz viernes, ve, ya les llegó el viernes que tanto esperaban desde el lunes. 21 de agosto, ¿quién está cumpliendo años el día de hoy? Felicidades, tú no, no es cierto. Felicidades para todos los que están de cumpleaños el día de hoy. Que Dios me los bendiga. ¿Y qué más? Súbele, es la ley NC.

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Seguimos en la radio que manda, somos la ley NC 10 con 18 minutos, buenos días y feliz viernes para todos, ya 21 de agosto. Ay, ¿cómo están? Espero que bien. Le mandamos un saludo para Gustavito Martínez, que ya se está reportando tan temprano con nosotras. Estamos bien, gracias a Dios, estamos muy bien. Le digo al gallo en la mañana que llegué, dice, ahora tú, ¿qué traes? Digo, ya tengo como 4 o 5 noches que no puedo dormir. Ya le ando pegando a esa edad que ya. ¡Ay, no! ¡Qué pecado! Pero aparte de eso, todo bien, Gustavito, todo bien. Le mandamos un saludo para toda la gente que nos está sintonizando a través de nuestra aplicación. Donde quiera que se encuentren, reciban un fuerte abrazo de parte de todos nosotros. Los que nos están escuchando a través de la 92.9 en Kingston, a través de la 105.7 en Goldsboro, muchísimas gracias. Y por supuesto, todos los que están a través de la 101.1. Antonio, Happy Friday también para usted. Dice, ojalá hoy no le falten el respeto a los feos de la maquinaria pesada. ¡Uy! Oílo, ya va a empezar. También para Fernando, buenos días. Aquí vamos rumbo a Íralo. Y no nos llevó, qué pecado, Fernando. ¿Qué es eso, Mire, qué bonito, van rumbo a Disney World y escuchando la ley. ¡Qué belleza, hombre! Disfruten muchísimo. ¡Ay, qué bonito, hombre! Disfruten mucho. Manejen con mucho cuidado. Que Dios me los bendiga. Y que regresen con bien. Yo sé que así va a ser. Primeramente, Dios. ¡Qué bonito! Imagínense, van para Disney World. También le mandamos un saludo para... ¡Ay! Dice, para mi chaparra y decirle que la amo mucho y que no pude escoger a otra mejor pareja que ella en este mundo. Que le siga echando ganas a lo que hace y si me puedes complacer con una canción de Los Temerarios, la que usted quiera de parte de David Ramírez. Para toda la gente enamorada... Me agarró en curva con una de Los Temerarios. Vamos a ver qué le encontramos aquí para toda la gente que anda enamoradation. A ver. Ah, ¿sabe qué? Ahorita me estoy acordando de una. A ver si le gusta. ¿Algo de alma, algo así? Está, yo sé que por aquí andas. Mi alma reclama. Ándale, esta. Esa la vamos a poner a ver si le gusta a David, ¿ok? También le mandamos saludos para el señor Rojo Ramírez. Dice, buenos días, mi cuy, ya está lloviendo. Y usted feliz porque ya lo van a mandar a la casa, ¿verdad? Ah, lo conozco. Ya, pero bueno, sí, va a ser un día lluvioso el día de hoy. Así que, por favor, pues manejen con mucho cuidado. Los que ya les agarró el agua por el camino, manejen con mucha precaución, ¿sí? Y si los mandan temprano a la casa, bueno, ir a descansar, que el día está rico para hacer eso. Nos vamos con Los Temerarios, Mi Alma Reclama. Y ya regresamos con el licuado. 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

Ya las 10:28 minutos, ahí está el licuado. Está fácil el día de hoy. A través de nuestras redes sociales, déjeme saber usted el nombre de los dos artistas y el nombre de las dos canciones. Ahí va.

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Primera persona en mandarnos correctamente licuado, ya sabe si lleva canción viejita, la que usted guste escuchar. Aquí les dejo el licuado una vez más.

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Seguimos en la radio que manda, ya a las 10 con 49 minutos. Buenos días. Dago Medina dice, ¿y qué me importa con Conjunto Primavera? Y fuerte no soy, de Intocable. No, así no se llama la de Intocable, muchacho, pero gracias por su mensaje. Le mandamos un saludo para Rafael. Buenos días. Dice, Conjunto Primavera, ¿y qué me importa? Intocable, ¿dónde estás? Miren nomás, muchachón, dice, y saludos por favor aquí, El Salvador y República Dominicana presente. Le mandamos un gran abrazo. Primera vez que va participando Rafael y gana. Usted déjeme saber con cuál canción viejito la va a complacer, la que usted quiera, ¿ok? Aquí sí se va la canción viejita que usted quiera, aunque no suene en el repertorio de la ley, el segmento lo amerita. Así que déjeme saber. Mire, y si fuera un merenguito así bien sabroso, pues mucho mejor, ¿no? Aprovechando, pues, que dice que es dominicano. Pero... Nada, pero lo que usted guste, lo que usted quiera, déjeme saber, ¿sí? Le mandamos un saludo para Leo Rebollar, para Eric y Santos Ventura. Dice que ya están listos para el fin de semana. Yo creo que sí, muchas personas están listos. Mari, buenos días, ya le ganaron. Elvia, buenos días también para usted. Gracias, bonito fin de semana. Fue en el licuado Primavera. La canción se llama ¿Y qué me importa? Y el otro grupo es Intocable con la canción ¿Dónde estás? Mario, buenos días, ya le ganaron. Jair, good morning. Gracias, feliz fin de semana también para usted. Para usted y para todos los suyos. Vicky Moreno, buenos días. Sí, ya, eso es correcto, pero tiene que ser la primera persona en mandarlo correctamente. Y estamos hablando de que ya van como 7 mensajes después del ganador. Pero siga participando, yo sé que un día pronto va a ganar. Mi hermosa Francisca también, buenos días. Francisca, ay, para toda la familia Castañeda, claro que sí, que nos están escuchando desde Goldsboro, mire, para toda la gente que está escuchando a través de la 105.7, muchísimas gracias. Para Gabriela también, buenos días, ya le ganaron. Ya le ganaron. Para Adela, muchísimas gracias. Feliz fin de semana también para usted. Y bueno, ya tenemos ganador, Rafael. Déjeme saber, vamos a esperar. A ver, ¿con cuál canción la vamos a complacer en esta mañana? ¿Quiere algo mexicano? Se vale. ¿Quiere algo centroamericano? Se vale. ¿Algo caribeño? Se vale. Usted déjeme saber, ¿listo? Mientras nos vamos con Duelo, Te Cura el Tiempo, sonando en la ley NC.

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Es la radio que manda, somos la ley INC, ya las 11:03. Buenos días y feliz viernes. Buen provecho para todos los que les toca almorzar en esta hora. Recordándoles que el día de mañana sábado tenemos Feria de Salud en Consultorios Dibot. Esto en la ciudad de Winston-Salem, donde van a estar ofreciendo exámenes físicos de próstata, de azúcar y mucho más. Les recuerdo que todo esto es completamente gratis para ustedes, así que si van a andar cerca, aproveche y pase. La dirección es 512 Walltown Street en la ciudad de Winston-Salem. Le mandamos un saludo para J.R. Santiago. Buenos días. Dice, me comentó mi amigo el Brian, alias el chico fácil, que le manda saludos a sus novias y que si lo complaces con una cumbia que andamos, quiere la de la nueva de los Tucanes. Ahorita le complacemos con mucho gusto, pero antes tenemos acá a Rafael, ganador del licuado de esta mañana. Le mandamos un gran saludo para toda la gente del Salvador, para toda la gente de la República Dominicana que nos están escuchando. Muchísimas gracias. Y con mucho gusto nos vamos con este merengue, hombre. La banda gorda, Traigo Fuego, sonando la radio que manda. Somos la ley NSE.

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Es la radio que manda, ya las 11:17. Buenos días y provecho para todos los que se encuentran almorzando. Le mandamos un saludo para Randy Aguilar, para toda la gente trabajadora, especialmente para toda la raza de Michoacán. Y feliz viernesito, ánimo y bendiciones para todos. Igualmente, Randy. Pórtese bien, muchacho. El señor de Acapulco dice: ese sí es una rola, ¡pip! No como las ¡pip! Que ponen ¡pip, pip, pip! ¡Uy! ¡Perdón! Acá Andoria también dice: ¿cuántas veces se puede hacer? Bueno, las veces que sea necesario. Si usted nunca ha tenido o le han hecho un examen, pues vaya, esta va a ser su oportunidad, ¿ok? ¡Yoshi! ¡Buenos días! No, ni una, mijo, ni una, porque ustedes se descarrilan y feo, así que nada de eso por el día de hoy. El Puma, ponte una canción. Ustedes, mire, ya recibí como 5 mensajes que pura cumbia el día de hoy. ¿Qué me les pasa? Quieren que me regañe acá el patrón, ¿verdad? Rafita Sotelo, what's up? Saludos y bendiciones igualmente para toda mi gente chula, preciosa de Puebla que nos está sintonizando. Marco dice: ya por favor, ya no quiere más de los temerintios. Uy, perdón. Aquí ¿cómo le hacemos? Porque hay unos que sí les gustan y hay otros que no, y bueno, así está el asunto. Hoy es viernes, como bien lo saben, hoy tenemos canción de estreno, así que nos vamos con lo más reciente de Tucanes y ya regresamos con una canción nueva. Aquí es donde ustedes nos dejan saber a través de nuestras redes sociales si les gusta o no les gusta, si pasa la programación de la ley o le echamos para afuera. Listo, vayan preparando sus teléfonos porque para esto sí nos tiene que mandar mensaje a través de nuestras redes sociales. Mientras, le mandamos un saludo para JR Santiago. Andamos ready con los Tucanes de Tijuana sonando en la ley. 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

Alrighty, ya las 11:27 minutos. Ya saben qué hacer al escuchar esta canción nueva que les tenemos el día de hoy. Déjenme saber si les gusta o no les gusta. Si pasa o no pasa a programación de La Ley. ¿Listo? 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Hoy tenemos lo más reciente de la nueva fortaleza. Y esto que se llama Mi Día Favorito. Sonando en La Ley NC.

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Es la ley 11:37. Vamos a ver qué les pareció lo reciente de la nueva Fortaleza, la canción Mi Día Favorito. Le mandamos un saludo para el señor Rojo Ramírez. Dice, cuy, ese está para bailar con la tóxica de cartoncito de cerveza. Sí, me imagino que sí, Para Mario Aguilar, buenos días. Dice, es un 9, un 9 de 10, un 9 de 100. ¿Cómo está la cosa? René, buenos días. Yes, muchísimas gracias. Cruz, mi tocayito. Dice que está más o menos. Ok. Isidro, buenos días. Sí pasa, nomás para mi morra, dice. Ay, ¿cómo se llama su novia? Para mandarle así el saludo completo, por si nos está escuchando, para que la enamore más. Karina Pérez dice también que sí. Miguel dice, arranque. Nomás me dijo eso, arranque. Como sea, o sea, ¿es arranque sí le gustó o arranque no me gustó? Arranque, déjela o arranque para afuera. ¿Cuál de las dos? Carlos Galeana está más o menos. Ok, gracias, mijo. Igual, bonito fin de semana también para usted. Santiago López, buenos días. Ah, ok, ahorita la vamos a buscar. Ahorita la buscamos, ok. Laura Romo, también para todos los que nos están escuchando desde Dobson. Trabajando como debe de ser, Delmi Escamilla dice, no se queda, no le gustó a Delmi. Valdemar Mancito Carvajal, a él sí le gustó, nos mandó un dedito así para arriba. Ok. Dice Oscar, si a mí me gustó, bueno, aquí no importa lo que yo diga, aquí importa lo que ustedes, los que ustedes digan. Si dicen sí, pues pasa, y si no, pues no pasa. Marco Carretero, ¿no le gustó? Para el señor Antonio, está buena, saludos a mi novia. ¿A la novia cómo? ¿Quién? ¡Ay, nomás! Ay, muchacho, un abrazote, cuídense mucho. Y que pase bonito fin de semana también para Salo, que también le gustó. Vaya, me sorprendieron. El Garduño dice, está buena la rola para andar bailando de cartoncito de... Ay, no. ¿Será algo de acá del Rojo Ramírez? Yo creo que sí. No.

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54 minutos, buenos días. Le mandamos un saludo para Lorena que nos está pidiendo la dirección de la Feria de Salud. Esto es el día de mañana sábado en Wistosedo. 512 Walltown Street en la ciudad de Wistosedo, donde van a estar haciendo exámenes físicos de próstata, de azúcar y muchos más. Es una feria de salud con nuestros amigos de Consultorio Libot. Todos están cordialmente invitados a partir de las 11:30 de la mañana a 1:30 de la tarde. Mire, esto es gratis. Usted y yo y todos sabemos que ir al médico hasta por un examen de azúcar es costoso. Y aquí va a ser gratis. Así que yo les aconsejo, aprovéchelo, vaya. Y si todo está bien, pues mire, gloria a Dios. Así que es gratis. Si usted puede ir, vaya. Esto es el día de mañana sábado de 11:30 de la mañana a 1:30 de la tarde. 512 Walltown Street en la ciudad de Wistosedum. Le mandamos un saludo para Edgar Catalán que dice, está ok, dice el tío Bonnie. Muchísimas gracias, Guerrero de Jesús. No le gustó. ¿Por qué no le gustó? Vámonos con música de Acapulco Tropical. Mire, es viernes. La gente quiere escuchar un poquito de cumbia. ¿Por qué no, hombre? Ahí le mandamos un saludo para el Puma que nos está escuchando desde Greensboro. El mujeriego.

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2: ¿Qué tal? ¿Cómo les va? Mi nombre es Juan Arango y estas son las noticias de la hora. Cuestionan donaciones dirigidas a la fundación vinculada a la primera dama de Colombia. Fuerza Migrante lanza red de apoyo para mexicanos en Estados Unidos. Crece la polémica en Colombia por el manejo de donaciones destinadas a atender las víctimas de la reciente tragedia. La controversia se centra en la Fundación Colombia Luz y Sonrisas, una organización que, según señalamientos difundidos públicamente, habría sido creada el pasado 7 de julio por la primera dama Ana Lucía Pineda. Los cuestionamientos surgieron después de que se denunciara que parte de las donaciones solicitadas durante la emergencia fueron dirigidas a esta fundación, lo que ha provocado críticas y dudas sobre un posible conflicto de interés por su vinculación con la familia presidencial. Las acusaciones han generado reacciones en redes sociales y llamados para que se aclare cómo fueron recaudados y administrados los recursos destinados a los damnificados. Hasta el momento, estas afirmaciones deben considerarse señalamientos que requieren verificación independiente y no existe en la información proporcionada evidencia suficiente para afirmar que los recursos hayan sido utilizados de manera irregular. Se espera que las autoridades o representantes de la fundación aclaren el destino de las donaciones y respondan a los cuestionamientos. También se reclama mayor transparencia sobre quién administra la organización y cuáles fueron los mecanismos utilizados para canalizar la ayuda. El caso podría aumentar la presión sobre el gobierno para ofrecer una explicación pública. Esto es Minuto 60.
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2: Los cuatro torneos de Grand Slam anunciaron la creación de un nuevo consejo que dará a los tenistas mayor participación en las decisiones de los principales eventos. La iniciativa llega tras reclamos sobre premios, bienestar y representación. El consejo comenzará a funcionar después del US Open y permitirá a los jugadores discutir directamente sus principales preocupaciones con los organizadores. La propuesta también busca mejorar la comunicación entre los tenistas y los responsables de los cuatro torneos más importantes del calendario. Soy Juan Arango y estas fueron las noticias de la hora.
1: Cambies, que seguimos con más música en La Ley NC.

La Ley INC, 12:07. Buenas tardes y buen provecho para todo el mundo mundial que le toca almorzar en esta hora. Nos vamos complaciendo a Rafita Sotelo, para que no diga que no, muchacho. Antonio Aguilar, mi gusto es, manejen con cuidado. ¿Qué más, súbele? ¿Está escuchando la radio que manda? Somos La Ley INC.

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1: Y continuamos, compadre, porque la siga bailando machín, compadre. Esto se llama La Bar with la Coche. ¡Ay, ay, ay!

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Con 19 minutos, le mandamos un saludo para el sonido de Da Vinci, para todo el gremio sonidero de North Carolina y también para la damita Erika que nos está escuchando, JR Santiago, para su camarada Don Perú, de parte del Brian, ahí está con mucho gusto, Ángeles Azules, mi niña mujer.

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Seguimos, ya son las 12:26 minutos. Provechito en sus sagrados alimentos. Le mandamos un saludo para Kevin, que dice se está listando porque su prometida le llega hoy desde Chicago, Illinois. ¡Qué belleza! Disfruten mucho. Que Dios me lo bendiga, Wilfrido. Le mandamos un abrazo hasta Melbourne. Amigo mesero, aquí en la ley en ese.

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32 minutos, nos vamos con la temperatura. Al momento, ay, tenemos una, no voy a decir máxima, estamos en 78 y hoy alcanzamos una máxima de 86 con lluvias y tormentas eléctricas para esta tarde-noche. Así que, pues, como siempre, mucha precaución. Fin de semana lluvioso, por lo menos mañana sábado sí. Lluvias, tormentas eléctricas, una temperatura máxima de 85. El domingo, al parecer tranquilo, con temperatura máxima de 89. Y el lunes arrancamos con día bastante bonito también. No hay lluvias, no hay nada. Tendremos máxima de 85 grados. Le mandamos un saludo para Olivia, que quiere felicitar a su esposo. Nomás que no me dice cómo se llama, pero bueno, él sabrá. Un saludo para su esposo que el día de hoy está cumpliendo años. Que la pase bonito, que Dios le bendiga. Y que sean muchos, muchos años más. Y esa canción que quiere se llama El Árbol de la Horca. Sí, es con los sementales de Nuevo León. También le mandamos un saludo para el Puma. Para el Tiburón, dice Lonche, puedes poner... A ver, ¿qué anda comiendo? Ah, comida china el día de hoy. Casi nada, casi nada. Provechito para usted y para todos. Vámonos de una vez, el Árbol de la Horca sonando en la radio que manda. Somos la ley NC.

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0: A las 12:49 minutos le mandamos un saludo ahí para mi paisanito Valdemar Carvajal y para toda la gente de Tierra Caliente. Buenas tardes, Gallo Gayú. ¿Cómo estás, corazón?
1: ¿Cómo estás, mi guacha? Le mandamos un saludo a toda la banda bonita que anda activa con nosotros el día de hoy. Ya listos para aventarnos el segundo tiro. ¡Ay! ¡Ay, esa no! Porque esa no. Dije, ¿por qué no escucho? Pues no tengo pegados los audífonos.
0: Ajá, te escuchas medio raro acá.
1: ¿Cómo que medio raro, mija?
0: Ajá, así. Se ¿Medio? Escucha como algo estático.
1: Estático. Ajá. Estático, sí. Estático. ¿Y ahora?
0: También, peor.
1: Ahora, bájale a mi micrófono, por favor.
0: A ver ahí.
1: ¿Ahora?
0: No, ya está bien.
1: ¿Ya está bien?
0: Ya estás bien, ya estás bien. ¿Cómo estás, Gallito?
1: Es que tienes esos audífonos a todo lo que da, mija, pues no manches.
0: Es que no, pues igual, normal, como tú siempre los usas.
1: No. ¿Estás sorda o qué?
0: Sí.
1: Sorda, loca y de todo tienes ya.
0: Bueno, ya sabes.
1: Todo por eso. No, si ya estás vieja, ¿eh?
0: Ya, mijo, ya.
1: ¿Cuántos me dijiste que tienes ayer?
0: 40.
1: No.
0: No, ayer dije que tenía 55.
1: Guacha, le quiero mandar un saludo bien especial para el Manu, que anda activo escuchando la radio que manda. ¿Anda o le andan clavando la pipa?
0: Dice Albino que raro ha sido siempre. Ey, no me lo trate mal, ¿eh?
1: Albino, seco de resorte, mero, amigo.
0: Ese mero.
1: Saludito bien especial,
0: este
1: pan.
0: Merito es...
1: Para mi compa Albino, que anda con todo. Mero cocho, ¿eh? Es este guerrero de por allá de Amuco de la Reforma.
0: No sé dónde sea. ¿Sí nos dijo la vez pasada?
1: Creo que es de por ahí, de cerquitas.
0: A ver, ¿qué nos diga? ¿Dónde es Albino? Sí, no me acuerdo.
1: Oye, también le quiero mandar un saludito muy especial para Natalia de Uruguay, que está celebrando su cumpleaños el día de hoy. Hey. Le mandamos un saludito de parte de su esposo Damián. Y por supuesto, los amigos de la radio que manda, muchísimas gracias por siempre estar en sintonía. Se lo quedé a deber hace ratito, mi Damián, sorry. Pero ya, más vale tarde que nunca.
0: Sí, claro. Mm. Para todos los cumpleaños del día de hoy, de mañana y pasado, que se la pasen bonito. Pórtense bien nomás, por favor. Ay, también para Jair Zúñiga, dice, saludos para el Tomás, que anda con todo para terminar esta semana con su chequezote, dice, que va a sacar trabajando la maquinaria pesada. Últimamente todos andan trabajando la maquinaria pesada.
1: ¿Sí, ah? ¿Eh? Sí.
0: Le va a arder, le va a arder el hígado por ahí a alguien.
1: Al cocho de Guerrero. ¿Por qué no los quieres, mero miga?
0: Yo no.
1: No, él. El sí. Coche de Guerrero ese que se reporta. Mándalos a chupar. Diles que no sirven para nada.
0: ¿Cómo son, no?
1: Sí.
0: No sea así, hombre.
1: Ya sabemos que no sirven para nada, pero no se los tenemos que estar restregando en la cara siempre.
0: Ah, wow, ¿viste cómo tú los ayudas? Tú sí no haces nada aquí.
1: Mero.
0: Ay, sí, uy, ¿cuánto hace?
1: Dijera aquella, mira, mejor cállate.
0: También le mandamos saludos para Martín y para Jonathan. Ay, Gallito, ¿sabes qué? Espérame, déjame encontrar un mensaje, dale. Dale tú, lea los que tú tienes.
1: Ya está, le voy a mandar un saludito bien especial también para mi compa, el Yera, también para toda la gente de República Dominicana. Dicen, Gallitos, saluditos, mándanos, trabajamos acá en el aire acondicionado. A toda la gente de Dominicana que trabaja en el aire acondicionado, le mandamos un saludo. También para mi compa, el Valdemar, que quiere, creo que escuchar la chona.
0: Sí, ya la tenemos acá lista. Juan Solís Barrera, que dice, nos escucha. Cuando estamos los dos, le mandamos un gran saludo.
1: Oye el cocho, dice, ya soltó a los de la maquinaria porque no pudo con ellos y ahora quiere meterse conmigo. Va a poder menos, güey. Mero, amigo. Dice, ay, ¿a poco el Damián tiene novia? Yo pensé que eran novios él y el Gallo. Chupas.
0: Diego Carrales dice, para Bruno Díaz, que también el día de hoy está cumpliendo años. Que se la pase bonito.
1: Y di completo, a ver si invite las caguamas, si... dijo.
0: Eso no importa.
1: Sí, importa, es lo más principal.
0: Eso no tiene ninguna importancia ni relevancia aquí.
1: Guacha.
0: Ey.
1: Guacha. Ey. Si te digo, invítame una chela, ¿me invitas a una chela?
0: Ahorita voy por un seisito de mangonadas.
1: Nah. De esas de las que trae mango.
0: Dime algo coherente, Gallo.
1: Pues es coherente, ¿qué, ¿por qué no?
0: No, no te las traigo.
1: Oye, no. quiero hacer un hincapié aquí, guacha, antes de que te vayas.
0: Apúrale.
1: Es dale. Algo importante, sí, pues sí, dale, no me pues. Apures.
0: Es que estamos contra el tiempo, dale.
1: Ahorita estaba poniendo gasolina aquí en Sam's the Capitol Boulevard y hubo un accidente. Se escuchó muy duro el encontronazo de los dos carros. Me pareció ver que las dos personas en los dos vehículos, o bueno, las personas involucradas en los vehículos eran hispanas. Tengan mucha precaución,
0: son,
1: hombre.
0: Son. En el nombre de Jesús están vivos.
1: Ok, son hispanos. Es que ya me vine del lugar. Sí, yo por sé. Eso dije, los dejé ahí. No es porque ya se fueron.
0: Sí, dale pues.
1: Ok. Bueno, son hispanas. Tengan mucha precaución, mi gente hispana, sí. Al manejar. Sabemos que hay mucho tráfico, tengan mucha prudencia al manejar, tengan cuidadito. Y sonó muy fuerte, ojalá que las personas estén muy bien de salud.
0: Amén.
1: Y que no haya que intervenir en servicios médicos ni nada por el estilo, y que, yes. Que todo esté bien.
0: Amén, amén, amén. Laura Romo también le mandamos saludos, dice al dúo dinámico, el Brick Brick. Quiere, bueno, ya se nos está viniendo el tiempo encima, mire. Y acá nos estaban pidiendo la chona, así que nos despedimos con esa.
1: ¡Vámonos!
0: Que pase un bonito fin de semana, pórtate bien, Gallito. Que pase
1: muchas
0: un
1: gracias.
0: Fin de semana tú también. Y primeramente, Dios, pues aquí nos escuchamos el día lunes a partir de las 10 de la morning. Que Dios me los bendiga. Aprovecho para todos los que van a almorzar en la próxima hora. Y nada, a bailar con la chona aquí en la radio que manda.
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Estamos de vuelta, mi gente, 1:03. Le mandamos un saludo a toda esa banda bonita que ya está reportando con nosotros en redes sociales. Ahorita venimos leyendo sus saluditos. Saludos para Sandrita, que anda con todo escuchando la ley. ¡Ay, Sandrita! Saluditos. Vengo con bastantes notas el día de hoy, así que quédese con nosotros también. Bueno, pues siempre se nos pega algo, así que muy pendiente el día de hoy porque traigo regalitos, ¿eh? No se vaya a mover. Mientras tanto, vámonos con algo de mis compadres de Pesado, una rolita cumbiecita para levantar el ánimo de Pesado. Es el Loco sonando a través de la mejor estación y la radio que manda. Somos la ley en ese...

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Vámonos, 1:10 p.m. No sé ni por dónde empezar, hay bastantes notas. Bueno, vamos a arrancar por esta de el sistema escolar de Wake, que le cuento que tiene graves problemas de mantenimiento. Porque cerca del 80%, escuchen, cerca del 80% de las escuelas presentan problemas con los baños y más del 60% también con los lavabos. También hay filtraciones, problemas de aire acondicionado y techos dañados. Los padres y estudiantes dicen que muchas reparaciones solo son temporales y que el distrito acumula unos 800 millones en mantenimiento atrasado. Y esto, pues, afecta la higiene, seguridad y bienestar de los estudiantes. Así que hay que tener mucha precaución con ellos. ¿Ya está? Vámonos rapidito con algo de Ana Bárbara. Pero si usted vive en Apex, tengo noticias para usted. Para algunas personas no van a ser tan agradables. Para la mayoría, pues ya está arreglando las cositas. ¿De qué se trata? Ahorita vengo y le cuento todo. Mientras tanto, algo de Ana Bárbara y Vicente Fernández. Es la jugada. ¡Ya regresamos! No le mueva, somos la radio que manda, la ley NC.

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una de la tarde ya con 19 minutitos. Sí, señor, continuamos a través de la mejor estación recordándole a toda la gente que nuestro aniversario llega este 13 de septiembre. ¿A dónde? Al Waco Amphitheater, allí al ladito del Coliseo de Greensboro. Recuerde que se encuentra el Waco Amphitheater, donde la entrada será gratis al aniversario número 23 de la radio que manda la Ley NC. Le cuento que también va a estar disponible la entrada gratis a la Feria Central o a la Central Carolina Fair en Greensboro, ahí con nosotros, solamente por ese día, ¿eh? Otro día va a tener que pagar billetito extra, así que vaya y aproveche de ese lujo de llevar a los niños, porque nadie va a pagar tampoco la feria, la entrada a la Feria Central de Greensboro. Además de que habrá grupazos como la Alianza Norteña, además de mis compadres de Adverso, Sarita Ángel va a estar ahí también con nosotros, acompañándonos los guerreros de Otsutla, el mariachi, sí señor, porque vamos a tener mariachi. Y yo quiero que usted esté bien atento porque se siguen sumando las agrupaciones, así que muy pendiente de la radio que manda. Recuerde que siempre, siempre hay sorpresas, siempre hay sorpresas, ¿eh? Así que usted no puede faltar. Lo vamos a estar esperando para que usted llegue, se la pase bien con toda la familia, porque recuerde que lo más importante de todo es de que este evento es familiar, ¿eh? Este evento es familiar y nosotros queremos que usted se la pase bonito. Y ojalá que se pase bonito. ¡Ay, ay, ay! Nos vamos rapidito con algo de Muriel, que también llega al aniversario número 23 de la radio que manda. Esta se llama Los Ojos Dicen Todo. Ay, ay, ay, Muriel. No le muevas, somos la que manda. La Ley NC.

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Ya estamos de regreso, 1:27 p.m. ¿Vive usted en Apex? Le pregunto esto porque el municipio de Apex informó que 4,045 clientes tienen facturas de servicios públicos vencidas por un total de 4,72 millones. La deuda se acumuló después de que, tras un ciberataque en el 2024, se suspendieran durante 2 años los recargos por mora y las desconexiones. 3,670 hogares tienen deudas con un promedio de $1,101. La deuda individual más alta es de $19,647 y desde el 1 de julio, Apex reactivó los cargos por demora y también las desconexiones. Así que, si usted debe, tiene que tener mucha precaución, porque le pueden desconectar los servicios. 498 clientes ya están inscritos en planes de pago que evitan recargos y desconexiones mientras liquidan su deuda. El municipio está considerando comenzar las desconexiones a finales de septiembre, aunque su objetivo, pues, declaró es evitarlas, pero las autoridades piden que a los clientes que tienen las deudas que soliciten un plan de pagos y están estudiando medidas adicionales para poder ayudar a quienes tienen dificultades económicas. En esencia, Apex enfrenta una deuda importante de servicios públicos acumulada tras este ciberataque y busca recuperar el dinero sin dejar a los residentes sin agua o electricidad. Así que tenga mucho cuidadito porque si le desconectan estos servicios, pues son importantes para el hogar, ¿verdad? Mejor haga un plan de pagos, porque igual se estuvo usando el servicio, ¿eh? Vámonos con algo de qué personaje. Sí, Ángeles Azules, de la A a la Z. Súbele, que somos la leyenda.

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Ahora pues, música para toda la gente de Tierra Caliente, Dinastía de Tuxtla. Vámonos rapidito con el reporte de clima, porque al momento le cuento que tenemos una temperatura de 78 grados promedio. La mínima para esta noche en los 71, hay un 89% de posibles lluvias para lo que resta de la tarde, así que tenga mucha precaución. Además de lluvias, posibilidad de inundaciones desde hoy hasta mañana. Tenga cuidadito, ¿eh? Para mañana la máxima alcanza los 84, mínima los 69, 55% de posibles lluvias, siguen las tormentas eléctricas. El domingo más tranquilón ya, es tiempo de solecito, 89 como máxima, 64 en la mínima y sin posibilidad de lluvia al igual que el lunes. Va a estar chido, las mismas condiciones para el lunes. Vámonos rapidito con algo de Sara Ángel, no sin antes recordarte que el clima fue presentado por el Jalisquillo Autos en Concord. 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Ahora sí. Ay, Sarita Ángel. Hoy me sacas de tu vida, mija, pero yo hoy te digo que vas a entrar en ella este 13 de septiembre en el aniversario número 23 de la radio que manda. Somos la Ley NC.

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Sí, señor, 1:52 PM. Vengo con la invitación para que usted se vaya el día de mañana, sabadito 22. Sí, señor, ya. Sábado 22, mañana. En Córdoba se está yendo los días, ¿verdad? Bueno, mañana sábado 22 de agosto lo invitamos. 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Vaya mañana, mañana es el día de mañana. 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Allá va a andar Jackie y este es su servilleta DJ Rooster. ¿Ya está? Órale, pues no vaya a faltar. Vámonos con algo de mi compadre Chuyín y regresamos. Somos la que manda.

Hoy nomás vamos a terminar la hora con algo de mis compadres de Maquinaria Norteña. Y es que en las buenas y en las malas, mija, ahí andamos tú y yo. ¡Ay, dolor! Regresamos ya con el cumbión de la mejor estación. 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

estamos de vuelta, sí señor. 2:07 p.m. Le mandamos un saludo a toda la gente bonita que se está reportando con nosotros a esta hora de la tarde. Gallo, gallo, gallo, dice un saludo para los hermanos Arce, que ya andamos acá dándole duro. Y una cumbia para mover las carnes, dice, y alegrar que es viernes. Claro que sí, aguántame las carnitas. Esta hora es de cumbias, así que no se vaya a mover. Fátima Reina dice, hola Guito, muy buenas tardes. Sí lo dije, mi amor. 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Saludito bien especial para el Pelos, que anda con todo escuchando la radio que manda. Dice por acá JR. Saludos, mi queridísimo Gallo, dice, de parte del Beto, Brian y el Junior. Dice, ¿nos haces el favor de ponernos unas rolas? Dice, porque ya sabe que después de las 12 no se toma agua, solo las veladoras de las grandes, dice. Órale pues, viejón. Saludito bien especial para el Prieto, que anda con todo escuchando la ley. Vámonos con algo, algo de mis compadres, los Caracoles, para que se pongan a bailar. Para toda la gente de Veracruz, allá para mi compadre el Sabi, toda la raza que anda con todo escuchando la ley, le mandamos un saludito. Ahora pues, nos vamos con los Caracoles. Mándame un WhatsApp a través de la que manda.

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Ya estamos de vuelta, 2:17 PM. Hay bastantes saludos a través de nuestras redes sociales. Mi compadre, el Sharky, que se está reportando con nosotros. También para el travieso desde Dura, mi almillón, dice, ya salió para el cheque, gallo. Saludos también para Parker Goodwin, que dice, muy buenas tardes, gallito. Un saludo para Rosa, alias la nena, dice por acá, que me trae loquito. Rosa Isela. Dice que lo trae loquito, dice, y no da brazo a torcer, una cumbia por ahí que tengas. Claro que sí, viejón, quiere algo de Santa Fe Clan. De Santa Fe Clan, a ver. ¿Dónde está Santa Fe Clan? Santa Fe, ahorita lo buscamos, viejo, y ahorita te lo ponemos. Aguántame las carnitas. A ver, a ver, a ver. ¿Dónde está Ángeles, verdad? Es con Los Ángeles Azules. Ahorita te la buscamos y te la ponemos. Usted no se me agüite, que ahorita va a sonar en este cumbión. Saludo para Laurita Romo, que dice, saludos, gallito, escuchándote desde Dobson y mi trabajo en la nevería. ¿Podrías poner una cumbiecita? Ándale, usted quiera la de Aarón y su grupo Ilusión. Esa te la tengo más a la mano, corazón. Destilando Amor se llama. Ahorita te la ponemos en corto y regresamos, porque ahí se viene también algo de ICC. No le muevas, somos la leyenda.

De vuelta con ustedes, 2 de la tarde con 22 minutitos, recordándole a toda la gente que mañana, sí es mañana, me están preguntando acerca de la Feria de Salud y cuáles son los servicios que se estarán ofreciendo. 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Vámonos con algo de mis compadres de ICC. Saluditos para toda la banda que quería escuchar cumbia de barrio. Se viene esta y se viene también algo de Los Ángeles Azules. Tú y tú, que me estaban pidiendo, no le muevas, somos la que manda, la ley NC.

Estamos de regreso a 2 de la tarde con 31 minutitos y nos vamos rapidito con los saluditos que están llegando a través de nuestras redes sociales. Allá para mi compadre el sargento Miranda que dice, Gallo, ya es viernes. Saluditos, viejón. Allá para mi compadre el Balú que dice, Gallo, reportándose el oso más maloso. El Balú, saludito bien especial para toda mi gente de Atizapán, Zaragoza, donde se baila y se goza mi Balú. También saludos muy especiales para... BTY Hernández, que dice, hola, me puedes mandar un saludo para Eva López, que estamos en la recta final del trabajo, muchas gracias, ahí está el saludito para ustedes dos, que se le estén pasando chido escuchando el cumbión. También para Fernando Alonso, que dice, Gallito, muy buenas tardes, saludos para mi amigo el Cube, y a todo volumen con la radio que manda, muchas gracias. Saludo para mi compadre, el Juan Reséndiz, que anda con todo escuchando la ley. Vámonos con algo de mi compadre Aniceto Molina. Llega con el malicioso para toda la gente del Salvador, que también se encuentra escuchando la que manda. El Salvador, Colombia, México, porque este compadre, ¡ah, cómo nos puso a bailar, eh! ¡Súbele! Somos la radio que manda.

mi compadre Eric de Mazore. Y oye, ¿cómo va? Saludita bien especial por ahí para mi compadre El Cruz y para todos los meseros de Medellín. Y arriba el poderosísimo Águilas del América, dice por acá: súbele gallo, aunque se enoje la patrona. Vámonos a ritmo de cumbia, pero norteñita, súbele.

Hoy nomás, mis compadres de Carabo con el afilador. No le gusta mucho. A mí me gusta esta cumbiecita, dígase. Es bailadora esta cumbiecita. Es buena para mover las caderas. Le mandamos un saludo a mi compadre Amado Campos, que dice, es todo, gallito. Súbele esos cumbiones y saludos desde Street Pulse, Norte Carolina. ¡Órale! ¿Sí lo dije así? Street Pulse, Norte Carolina. ¿Lo dije bien? Ok. Y dice, saludo a toda mi raza de Veracruz. Y ya que andamos con la raza garocha, pues de una vez nos vamos a ir con una rolita de Junior Clan. No sin antes saludar también a la Gaviota y también para la Jessie, que se me pierde la Jessie. Sí, se sale del buró, ¿eh? Se las estoy apuntando a la Jessie. Déjala, Gaby. Así es, se cree la muy, muy ya. Vámonos con algo de Junior Clan. Ay, esta me gusta porque mira nomás el título, paz en la cama. Mucho paz, paz, así de paz, paz, paz, paz, paz, paz y nos vamos. Hoy nomás hasta Jarocholandia, Junior Clan sonando a través de la mejor estación. Un saludo para el boludo desde los plomeros de Enjar Viejón, dice por acá. Hoy nomás. Le mandamos un saludote a toda la banda que se está reportando con nosotros. No le mueva, somos la radio que manda. Somos la Ley NC.

Hoy nomás, 2 de la tarde, ya con 54 minutitos. Sí, señor. Estamos casi despidiendo este cumbión, contándole a toda la banda. Es que traía la cabeza, no sé, en otro ladito hace un minuto, porque me estaba acordando de las muchachas de la onda que eran muy guapísimas. Bueno, me imagino que todavía son, ¿verdad? Pero ya no están en el grupo. Yo no sé si todavía anden por ahí todavía en la onda. Pero las muchachas que originalmente empezaron esa agrupación, pues estaban muy guapas. Yo decía, hey, las dos son mis novias. Y pero no me hicieron caso y ni modo. Así se acabó el corrido. Saludo bien especial para Janelli Hernández, que dice, Gallo, saluditos. Ay, ¿qué pasó, mija? ¿Cómo que a poco así? ¿Neta? Pues sáquelas usted, pues, sí. Saludo para mi compadre. Dice Amado Campos, ya me corrigió, dice, es San Pablo, Carolina del Norte, Gallito, pero no pasa nada. No te preocupes, saludito bien especial también para toda la banda que estuvo reportando con nosotros esta bonita tarde a través de nuestras redes sociales. ¿Qué le cuento? Que tenemos la invitación, ¿por qué? Porque mañana nos vamos a Winston-Salem. Recuerde, la invitación para mañana. Y es que mucha gente me está mandando mensajes a través de redes sociales. Vean, escuchen esta información. ¿Por qué? Porque yo sé que a muchos de ustedes les gustaría pues hacerse un examen físico de laboratorio, como el Papanicolaou, próstata, presión arterial y prueba de glucosa. Recuerde, mañana mis compadres de Consultorio Libot van a estar ofreciendo todos estos exámenes. ¿Dónde? En el 512 Walton Street en Winston-Salem. A partir de las 11:30 de la mañana y hasta la 1:30 de la tarde, sus amigos de la ley van a estar presentes, pero ellos van a estar un poquito más, me imagino. Así que de 11:30 a 1:30 vamos a estar nosotros, sus amigos de la ley. Vaya, diviértase con nosotros porque vamos a estar haciendo muchas actividades. Es bien bonito, ¿eh? Así que ya lo sabe. Ellos van a estar desde la 1 hasta las... Desde las 11, perdón, de la mañana. 11 de la mañana hasta las 2 de la tarde mañana, ¿eh? Para que le caiga. Nosotros vamos a llegar un poquitito tarde, a las 11:30, porque no nos alcanza el tiempo. Tengo que estar acá también con mis compadres de Consultorio Libot temprano en el programa. Y después de aquí nos vamos a ir para allá corriendo con mi Jackie. Y primero Dios, llegamos a las 11:30 de la mañana ya, y hasta la 1:30 de la tarde vamos a estar con ustedes. Así que ya lo saben, la ley presente mañana en esta feria de salud de mis compadres de Consultorio Libot. Vaya y diviértase con nosotros. Yo me estoy despidiendo, que pasen un excelente fin de semana. Mañana nos escuchamos a partir de las 8 de la mañana con Consultorio Libot y también con mis amigos de Dinner Law. ¿Ya está? No le vaya a mover. Ya llega Yuli Garza a continuación, pero los voy a dejar con algo de Cañaveral. Es el Mitli a Bobby Pulido. 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

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Feliz tarde, mi gente, de viernes, finalmente, con ya más, más voz, menos tos. Aquí andamos. Así que disculpe que todavía no nos escuchamos como que al 100, pero primeramente Dios, ya vamos a estar mejor. Pero aquí quise venir a darles lata un rato. Soy Juli Garza con ustedes hasta las 7 de la tarde, noche. Vamos a tener buena música, información de dónde están regalando mochilas mañana, dónde va a estar la ley mañana y muchas cositas más. Así que usted nomás súbale que está escuchando la radio que manda. Llega Grupo Retro y búscame. No, ya encontró la ley ya. No busque más.

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La radio que manda la ley en el C3 con 20. Ya venimos con viernes de que toda la ley se entere. Así que pendientes, porque venimos con chisme. Si usted tiene algo que comentarme, algo que chismear, algo que compartir, entonces espero sus mensajitos a través de nuestras redes sociales. Los mentados de Culiacán, y esto es Me Regalaste, la ley en ese.

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Mi viejo chulo, feliz cumpleaños, Juanito. Y lo dice Mari, I love you. Ok, así que felicidades a Juanito. A ver, dice, Jay, tú sí sabes de rolas, jefa. Esa de Prietita. Ay, no te digo, ¿qué voy a hacer con ustedes, pues? Dice, yo creo que escuchándote estuvo muy bueno el concierto al que fuiste. Pues, ¿cuál de todos? Porque he ido a varios. He ido a varios con Jackie, ¿eh? Así que... que toda la ley, yo les voy a decir que toda la ley se entere que me tocó una farmacéutica de esas que vale la pena. Porque fui por un medicamento que me recetaron por esto de la gripe y todo. Y me dijo la doctora, la farmacéutica, este medicamento no lo cubre el seguro. Y yo, oh, bueno, pues sí, está bien. Y eran como $45. Entonces le dije, dijo, ¿lo quieres? Y yo, pues sí, pues me lo recetó la doctora, pues sí. Y estaba ahí teniendo problemas con su computadora. Y me volteé y me ve y me dice, es que son $45. Y yo, pues sí, yo sé lo que son $45. No me recuerde cuántas horas voy a tener que trabajar. Me dice, la verdad que yo no pagaría $45 por esta medicina. Le dije, ¿en serio? ¿Qué me recomienda? Y ya me preguntó, ¿la tos cómo la tienes? ¿No? No, pues un poco seca la tos. Te recomiendo este otro medicamento. Dijo, y hay genérico, aparte del de marca. Y te va a hacer el mismo trabajo que este medicamento. Entonces me ahorré $30. Bravo por los farmacéutas que dicen, mira, sé lo que te estoy diciendo y te va a salir igual. Y el remedio va a estar igual. Y vas a estar bien. Y te vas a ahorrar dinerito. Ya no se topa uno con gente así, ¿verdad? Dicen, ¿qué les importa? Next. Te cobran y dicen, ¿no? Pero sí me tocó, así que... A ver, ¿usted qué? Y pues mire, no estoy tosiendo ahorita. Qué bien, ¿eh?

No te digo, esto no extrañaba de estar fuera. Los mensajes de Toño dice que toda la ley se entere que Josh y yo somos pareja. Toño, no le andes levantando falsos al otro, por favor. Fíjese, y después otro mensaje acá que dice: saludos a mi compa, ¿cómo se llama? Ángel Salvador, que va dormido, me dan ganas de robarle un beso. Ay, señor santo, qué cosas.

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1: ¿Qué tal? Buenas tardes. Nos vamos a ir rápidamente a la información del tráfico, empezando en el área de El Triad. Nos dicen que hay algo de tráfico en Winston-Salem, 74 West, empezando en la Union Cross Road, así que precaución ahí. Para el área de El Triángulo, en este momento no se reportan accidentes. Saluditos a don Alfredo con esa canción, porque si no, ya me imagino, ahorita me va a llamar a reclamar con la de la sotana negra. 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

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Se pintan solos para eso. Saludos a mi querida Tere. Saludos también, dice. Saludos mi gran amiga Julie de parte de Ryan Santos y Beto de la Ready Construction de Wilson. ¿Querían una cumbiecita? Pues ahí escucharon a la tropa vallenata, ¿eh? ¡Qué mejor que eso! Es el recodo sonando la ley en ese...

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es la radio que manda la ley NC, 4 de la tarde con 2 minutos. Ya pueden visitar nuestro Instagram y vayan a votar por los géneros que quieren en el Top 6 el día de hoy. Eligen ustedes, así que ahí está. Sí, arroba NC la ley es el Instagram, ahí puede ir. Va a haber en Stories para que usted pueda votar y pues vamos a ver cuáles son los géneros que más votos reciben en esta tardecita de viernes. Que por cierto, dice que Clinton está con mucha lluvia, que Goldsboro está con lluvia. A ver, ¿dónde más? Hay advertencias para algunos sitios como el área hacia el sur. Fayetteville, por ahí. Severas tormentas ahorita para los condados de Robson y Sampson hasta las 4:15, así que vamos a estar pendiente de toda la situación y las posibles, pues, inundaciones, ¿no? Le digo. Regreso a trabajar y se viene el diluvio. Ay, caray. Vamos con esto del señor Joan Sebastián, aquí en la que manda la ley NC.

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1: Vamos a ver qué nos dicen en el área de El Triángulo. Accidente en Raleigh, en la 87 Sur, cerca de la Hodge Road, así que precaución ahí. Para el área de El Triad, solamente nos dicen de tráfico en el área de Winston-Salem, en la 74 West, justo empezando en la Union Cross Road. 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

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Saluditos para José Alfredo, que mañana va a estar cumpliendo años. Felicidades. Saludos, dice, a mi amorcito Marco Navarro. A ver, y que te mejores, Julie. Muchas gracias, Gada. Saludos también a toda la gente venezolana que nos escucha. Dice aquel que ya se vino la lluvia. Siempre traigo yo la lluvia. Qué bueno, gracias a Dios. No andábamos ahí con la necesidad. Saludos para Alex Trejo, que escucha desde Kerry. Dice, y se dejó venir el agua. Saluditos para ustedes, muchas gracias. Dice, buenas tardes, patrona, que te mejores. Gracias, gracias, Marco. Bueno, vamos a venir con nuestro Flashback Friday. Vamos a ver qué se nos pega. Le voy a decir que estos muchachos van a estar acompañando a Sara Ángel en nuestro aniversario. Sara Ángel llega al aniversario número 23 de la radio que manda. 13 de septiembre, evento completamente gratuito en el White Oak Amphitheater. Y todos los datos están en laleync.com. Yes, en inglés, la ley.

0: Friday. Y nos vamos con una viejita. Aquí en la ley NC.
1: Y esta viejita es del año 1983, mi gente. Dije, vamos a buscar algo. Y pues, ¿qué canción de Juan Gabriel no es un mega hit, verdad? O sea, la verdad que todos. Pero dije, vamos a escoger a Juan Gabriel porque de hecho se está conmemorando el 10º aniversario luctuoso del señor Juan Gabriel y la Lotería Mexicana sacó una edición de billetes de Juan Gabriel. No sé cuánto es el premio mayor en ese, pero bueno, me imagino para la gente que es súper, súper, súper fan del señor. Ya ve cuando pues la falleció en Bellas Artes, todo lo que sucedió, cómo llegó la gente, bueno, en fin. Entonces me imagino que igual y los boletos ya se agotaron, no sé, pero sí. Así que bueno, vamos a ver a quién le trae suerte el billetito. Mientras tanto, nosotros nos vamos a ir con esta rola que lanzó en 1983 bajo el disco, el sello discográfico de Ariola. En mayo 9 de 1983 se dice que fue cuando se lanzó esta canción, originalmente en el álbum llamado Todo. Y la canción, pues para este viernes tiene que ser algo movidito. Así que aquí está Juan Gabriel en nuestro Flashback Friday con Caray. Ah, caray. Ay.

4:34 y bueno, pues la posibilidad de lluvia que está en el pronóstico con de 2 a 5 pulgadas dependiendo el área en donde esté, pero sí, estas tormentas están pronosticadas a traer, bueno, posibles inundaciones en algunas áreas en el Triángulo y en el Triad. Nos dicen que hay alerta de severas tormentas hasta las 7:30 para Robson y Cumberland County al momento. Hasta las 9 de la noche también el aviso de posibles tormentas fuertes para Cumberland, Harnett, Hoke, Johnston, Lee, Montgomery, Moore, Sampson, Scotland, Stanley y Wayne. Y bueno, estas lluvias podrían continuar a lo largo de la noche hasta el día sábado por la mañana. Así que vamos a estar pendientes. Ya algunos de ustedes me mandaron decir dónde ya está lloviendo. Voy a salir aquí afuerita a ver qué onda, porque dice... Aquí dice que está Raleigh a 80 grados con lluvia. ¿En qué parte de Raleigh? ¿Quién sabe? Pero bueno, vamos a ir a ver. Por favor, mucho cuidadito. Ya venimos también en breve con el reporte de el tráfico aquí en La Que Manda, la Ley NC.

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1: Andaba dando la vuelta, checando la lluvia. Oiga, me dicen los compañeros de PTF, ¿no viste el trueno? Los relámpagos se escucharon bien fuerte y yo, no, yo no escuché nada. Qué bueno. Entonces sí está lloviendo aquí ahorita en Rally, ya está lloviendo. Pues, y dice, ¿por qué no tienen ventana? Es lo que yo me he preguntado por 20 años, pero bueno. Así las cosas. En Rally tenemos accidente en la 87 Norte, dos carriles obstruidos a la altura del 540, así que precaución. En el Triad, solamente tráfico en la 74 West. Miren, todavía no ando bien porque no puedo de caminar rápido de allá para acá. Ahí voy. Aguánteme. Que los pulmones están así de que congestionamiento, corres más, no hombre. Ok, Winston-Salem sigue con tráfico en la 74 West, empezando en la salida de la Union Cross Road. 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

5 de la tarde y venimos con las noticias en punto de las 5. Y bueno, pues el día de mañana la iglesia Grace Bible Fellowship va a estar regalando mochilas y útiles. Esto a partir de las 11 de la mañana, de 11 a 1, en el 9043 Chapel Hill Road, en el área de Cary. Si quiere la información, mándeme un mensajito aquí a las redes sociales de La Ley o a las mías personal, Julie Garza Radio, y le doy los detalles. Porque, pues va a haber mientras haya. Si llegan muchos muy temprano, pues se van a acabar más pronto. Así que, esta entrega de mochilas, va a haber también música, va a haber algo de comidita, va a haber brincolines. Así que ahí está el regreso a clases. Y esto es un evento de Grace Bible Fellowship, un anuncio de carácter público de la radio que manda. Sale, vale. Si quiere la info, entonces mándeme mensajito y le doy los enlaces y toda la información. Mientras tanto, preparamos las noticias, pero aquí está el Jackie y Grupo Firme.

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2: Bienvenidos a Minuto 60, soy Florentino Mesa. Varios senadores demócratas exigen frenar el traspaso ilegal de datos de pacientes de Medicaid a ICE tras violar una orden judicial federal. Autoridades de inmigración arrestan al capitán de la lancha que naufragó cerca de la Estatua de la Libertad, dejando dos personas muertas. La agencia antidrogas DEA se suma a las investigaciones sobre la repentina muerte de la actriz estadounidense Hayden Panettiere. Un grupo de senadores demócratas exigió al gobierno federal suspender de forma inmediata la transferencia de datos personales del programa Medicaid hacia el Servicio de Inmigración y Control de Aduanas ICE, tras confirmarse que el Departamento de Salud compartió información protegida de millones de beneficiarios en contravención de una orden judicial federal. La reclamación se produjo luego de que el gobierno admitiera haber remitido a ICE expedientes que contenían registros biográficos de ciudadanos estadounidenses, residentes legales y refugiados, incumpliendo los límites impuestos por los tribunales para resguardar el secreto médico. La controversia tiene su origen en las restricciones impuestas por un juez federal, quien prohibió expresamente el uso de las bases de datos sanitarias para operativos de control migratorio. Los legisladores demandaron explicaciones formales a los departamentos de Salud y Seguridad Nacional sobre las responsabilidades en la custodia de estos archivos, mientras fiscales estatales solicitaron la intervención del tribunal para garantizar el cumplimiento estricto de la privacidad.
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2: Seguimos en Minuto 60. El Servicio de Inmigración detuvo al capitán de la embarcación que naufragó cerca de la Estatua de la Libertad, provocando la muerte de una bebé y su madre. La Guardia Costera confirmó que Manuel Hernández operaba la lancha sin las licencias correspondientes, con exceso de pasajeros y en condición migratoria irregular. La Fiscalía del Distrito Sur de Nueva York presentó cargos contra el arrestado por la tragedia.
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Juli, feliz de viernes. Saluditos para ti. Dice por acá, Sara dice, hola, hola, bonita tarde lluviosa. Aquí en Smithfield está lloviendo a cántaros. ¿Dónde más está que llueve, que llueve? Saludos para mi querida Pancha. Dice, hola, ¿cómo estás? Pues andamos mejor, Pancha, gracias a Dios. Pero todavía un poquito así. Sí se dice mormado, ¿no? Así, todavía traigo un poco de congestionamiento, se oye en la voz, ¿no? Sí, sí se oye. Bueno, vamos con la música de Los Inquietos del Norte. Vamos a complacerles en esta hora y recuerde ir a votar a nuestro Instagram para el Top 6 del día de hoy para ver qué canción, bueno, qué géneros van a querer. @NSLaLey para que vaya y vote, pero ya.

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1: Empezamos en el Triad, no se reportan accidentes o mayores problemitas, ahí estamos tranquis. Para el área del Triángulo sí que hay accidentes. En Raleigh hay reportado accidente en Millbrook y la Falls of News con personas lesionadas en ese accidente. Otro más en la 87 Norte, justo a la altura del 540 Interchange, dos carriles obstruidos debido a ese accidente. Y en el condado de Orange tenemos accidente en la 85 Norte, muy cerca de donde se divide la 8540. Así que, por favor, precaución en estas áreas. 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

somos la radio que manda la ley en el C y nos vamos a ir mandando saluditos a mi estimado Da Vinci. Gracias a los que me mandaron mensajitos cuando, pues, no me escucharon esta semana. ¿Qué estás? ¿Qué cómo estás? ¿Qué a dónde te acuites? No, pues nomás a la cama. Saludos a toda la gente sonidera de Carolina del Norte. Quiere una cumbia andina, así que le vamos a buscar una cumbia andina. Saludos a Mario, ya te mandamos ahí la información sobre las mochilas, así que ahí está, Tocho Morocho, ¿ok? Nos vamos entonces con algo de cumbia, con los Askis y amigos Nunca, quien la que manda la ley en ese.

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De la ley en el CEN, la hora de la barra libre, nos vamos con esto. Dice por aquí Luis que sí puedo poner algo de don Antonio Aguilar, así que aquí está don Antonio Aguilar y saludos a la gente de Calvillo, Aguascalientes. Pues un corridazo, ¿por qué no? Caballo Prieto Sabache, 527 en la ley.

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buenas tardes. Vamos a rapidito a la información de El Clima, presentado por el Jalisquillo Autos en Concord. 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Y nos vamos a la información. La temperatura en este momento en los 74 grados en el área del Triángulo, 80 en el área del Triad. Goldsboro está igual que Raleigh, así que estamos en los 74 grados con lluvia, truenos, relámpagos, todo. Todo a la orden del día. La lluvia continuará por lo menos gran parte de la tarde. Y hasta el día de mañana, a las 8 de la mañana, está esta advertencia de posibles inundaciones para el área. Así que, por favor, pues tome nota de eso, especialmente si tienen que salir más tarde.

pues sí, no conoce las áreas exactamente donde va a andar, porque después uno no sabe y las inundaciones suceden rapidín. Esta noche la mínima será de 71 grados, así que pues no muy diferente a lo que se está más o menos sintiendo en este momento. Mañana nuevamente lluvia en el pronóstico con 84 como máxima y el domingo 89. Estaremos pendiente porque pues siguen en algunas áreas inundaciones posibles porque está cayendo, como dijo esta amiga acá, el diluvio. Pues sí, sí está cayendo, así que precaución. Vamos con Banda La Chacalosa. Esto se llama Apareciste Tú y vengo a complacerles con alguito más aquí en la radio que manda La Ley NC.

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1: Bueno, vamos a ver qué nos dicen en el área del Triángulo. Empezamos a ver cómo están las cosas en el tráfico, que estaba complicadito. Y bueno, sigue bastante complicadito en el condado de Orange, accidente en la 85 cerca de la Mount Wheeling Road. 85 Norte, cerca de la Mount Wheeling Road. También en el condado de Orange, accidente en la 85 Norte, justo donde se está acercando a la división del 85-40, así que precaución. Y en Raleigh hay personas lesionadas en un accidente en la East Millbrook y la Falls of News Road. Precaución ahí. Para el área del Triad, no se reportan accidentes en este momento. 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

nos dice, buenas tardes, Juli, qué bueno que regresaste. Ya hacías falta. Gracias. A darles lata un rato. Ya esperemos el lunes ya sonar mucho mejor. ¿No? Sí, porque todavía anda la nariz como que no quiere ayudar al 100. Pero bueno, oigan, mañana, hablando de estar bien y de salud, Consultorio Slivo tiene su feria de salud. Mañana la ley estará presente de 11:30 a 1:30. Gallito y Jackie se van para allá. Esto en el 512 Wanton Street en Winston-Salem. Habrá exámenes físicos de próstata, de azúcar y bueno, ahí les puede hacer también las preguntas que usted tenga y pues van a llevar muchos regalitos los chicos, ya lo sé, porque pues así son ellos, les encanta andar regale y regale. Dice por acá Gerardo que si puedo poner la canción de mi tocaya. Gracias, el corrido dice, bueno, ahorita lo ponemos. Viene también la canción de Cornelio Vega que me pidieron, que se llama Hasta Nuevo Aviso. Saludos para Chelly, que la pidió. Y nos vamos entonces

Somos la radio que manda la ley en ese. 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Ok, ya venimos con las noticias a continuación. Aquí está Javi en la ley NC.

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1: Hola, mucho gusto. Florentino Mesa les presenta Minuto 60. Estados Unidos impone nuevas sanciones a Cuba e interroga a ciudadanos estadounidenses tras regresar de hacer negocios en la isla. Caravana de más de 800 migrantes deportados por Estados Unidos avanza desde la frontera sur de México hacia el norte. Estados Unidos y Corea del Sur concluyen maniobras militares antes de lo previsto como gesto de distensión rechazado por Pyongyang. El gobierno de Estados Unidos aumentó la presión sobre Cuba mediante la imposición de nuevas sanciones a industrias estatales y la detención temporal de ciudadanos estadounidenses en el aeropuerto de Miami. Las restricciones impactan a 9 empresas de minería, metales y construcción, así como a la cúpula del Instituto Cubano de Amistad con los Pueblos. El secretario de Estado Marco Rubio acusó a dicha entidad de patrocinar redes subversivas en suelo estadounidense, afirmando que Washington no permitirá maniobras que vulneren la seguridad nacional mientras se busca cortar el financiamiento al régimen. El canciller cubano Bruno Rodríguez rechazó enérgicamente las medidas al denunciar un plan deliberado para asfixiar la economía de la isla y privar a la población de los servicios básicos. La tensión diplomática coincide con la acción de agentes fronterizos en Miami, quienes retuvieron a varios activistas norteamericanos que regresaban de La Habana para someterlos a interrogatorios e incautarles sus teléfonos móviles. Las nuevas sanciones agravan la severa crisis energética que padece el país caribeño.
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1: Una caravana de más de 800 migrantes deportados por Estados Unidos partió desde la frontera sur de México hacia el norte del país. El grupo busca continuar sus trámites de asilo y acceder a oportunidades de empleo. Los integrantes llevaban meses esperando respuesta a sus solicitudes de refugio. La falta de trabajo y las precarias condiciones motivaron el inicio de la caminata hacia el centro del país. Estas fueron las noticias de la hora.
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Es la radio que manda la ley NC y nos vamos a la información porque con estas condiciones del clima se viene una alerta de tornados hasta las 6:30 para Chatham, Montgomery, Moore, Randolph, ciudades como Bisco, Robbins, Starr. Por favor, precaución. También tenemos severas tormentas para los condados de Orange, Chatham, Alamance. Esto hasta las 6:30 también, así que por favor, precaución. Randolph también en esa severa alerta de severas tormentas y las posibles inundaciones pues continúan hasta parte de la mañana del sábado. Así que por favor, mucho cuidadito donde quiera que usted ande, si no tiene que salir, quédese en casita, que las tormentas pues al parecer están con todo. Se ve como una área en el radar entre lo que es este parte del Triad, incluyendo hacia el sur, Sanford. Después un poquito como que se despeja en el parte del Triángulo y después otra vez Rocky Mounts, Goldsboro, Fayetteville. Así que bueno, hay que estar pendientes de estas situaciones del clima que cambian pues en un abrir y cerrar de ojos, ¿no? Así que por favor, cuidadito y bueno, pues aquí vamos a estar pendientes. Son los Inquietos del Norte, ya venimos con el último reporte del tráfico en la ley NC.

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10: Ok, nos vamos con el último reporte en el área del Triad. No me reportan complicaciones en este momento. Para el Triángulo, accidente en el condado de Orange sobre la 85 Norte, muy cerca de donde se divide con la 85 y el 40. Y también en el condado de Orange, accidente en la 85 Norte cerca de la Mount Wheeling Road. El carril del lado izquierdo está cerrado, así que por favor, mucho, mucho, mucho cuidadito. 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
1: Y nos vamos con el top 6 de viernes. Ustedes eligieron que si querían corridos o que si querían duranguense o si querían banda. Bueno, pues empezamos con corridos porque votaron por este género, Los Invasores, aquí en La Ley NC.

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1: Es 4, comandante Reynoso, de

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1: Y continuamos porque son corridos y banda romántica lo que eligieron el día de hoy para nuestro Top 6. Así que ahí escucharon a Jenny, escucharon a Huracanes y aquí está la banda MS. ¡Ay! El color de tus ojos en la ley NC.

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0: somos la radio que manda la ley NC. Llegó el momento de despedirme, si Dios lo permite. Nos escuchamos el lunes y ya esperemos que tengamos mejor voz y toda la cosa. Pásela súper bien el fin de semana. Los dejo con música internacional a continuación con Jessie a partir de las... ¿qué? Así 7. Somos la radio que manda. Aquí está la última. Son los Cuates de Sinaloa, posición número 1 en la ley NC. Bye, bye.
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Es la Liga NC, muy buenas tardes, ¿cómo están? Feliz viernes, llegamos a final de semanita, mi nombre es Jessy, acompañándolos en música internacional hasta las 9 de la noche y hoy venimos con el reggaetón inolvidable y aparte de eso, el top 10 de música internacional, así que muy al pendiente. Nosotros nos vamos con algo de Ozuna, Manuel Turizo, esto se llama Vaina Loca en la Liga NC, buenas tardes.

7:15. Nosotros nos vamos abriendo la línea telefónica 919-860-0969 para complacerles en este horario su canción de música internacional que más quiera, porque más adelantito venimos con el Top 10 y ya después no podemos complacer. Así que La Ley NC, nuestro Facebook, arroba NC La Ley, nuestro Instagram, y también contándoles que tenemos regalo esta noche. Así que muy al pendiente para saber de qué se trata. Ya les vengo con detalles de nuestro aniversario y mucho más en La Ley NC. Nos vamos con Karol G, por si volvemos.

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Música Internacional de la Ley NC. Saludos para, me dicen, todos los del Distrito Federal. Claro que sí. Un saludo también, me dice que quieren una canción, pero no nos dicen qué canción. Bueno, saluditos. 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Acuérdense que es un evento familiar, así que váyanse con toda la familia a celebrar. Nosotros, hablando de Bachata Heights, nos vamos con esto que se llama Me Puedo Matar, para que vayan preparándose, y ya venimos con el reggaetón inolvidable también en la Ley NC.

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2: Reggaetón inolvidable en la Ley NC, música internacional, 7:40. Nos fuimos con Down, este clásico del 2006, producido por Mambo Kings, cantado por RKM y Kenny, una canción en inglés y en español que sinceramente en su tiempo y sigue siendo una de las canciones más pedidas en, digamos, en las fiestas, donde usted vaya, estas son una de las clásicas. Nosotros nos vamos regalando de una sola vez un paquete familiar, porque me estaban preguntando, tenemos regalito esta noche, paquete familiar para que se vayan a ver a los High Point Rockers, el partido de béisbol. Y no se va a ir solo porque es 4 entradas, así que lo vamos a hacer de la siguiente manera. Llamando al 919-860-0969, llamada número 2, se lleva este paquete familiar para irse con toda la familia a ver a los High Point Rockers. 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

0: Buenas tardes.
1: Hola.
0: Hola, hola, ¿con quién tengo el gusto?
1: Con Fátima.
0: Perfecto, Fátima, pues le dejo saber que es la llamada número 2. Así que se va con toda la familia, con su paquete familiar, a ver el partido de béisbol de los High Point Rockers.
1: Gracias.
0: Gracias a usted por participar. Le voy a tomar su información, pero cuéntale a todos quién le regala los mejores boletos.
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música internacional de la LNC, 7:48 minutos. Nosotros vamos saludando a algunas personitas, que hay algunos cumpleañeros. Así que felicidades para Yajaira Ramírez y también para Maximino, que están cumpliendo años el día de hoy. Felicidades. Y para todos los cumpleañeros y cumpleañeras, que sean muchas bendiciones y que sean muchos más. Saludos también, dice, para Alejandro, que quiere saludar a Doña Gloria. Y un saludo para Fer López y para Yair, que ya están en sintonía. Y saluditos también, dice, por favor, Jessy, mándale saludos a mi amor Neri Flores. Claro que sí, ahí está. Nosotros nos vamos con algo de Ricky Martin. No le mueva porque venimos con el Top 10 de Música Internacional. Y creo que les va a encantar. Es la Ley NC.

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